0: 2027. Y hay que mencionar que consideran a Chihuahua como uno de los estados en donde hay fuerte competencia, particularmente entre dos candidatos, el alcalde con licencia Cruz Pérez Cuellar y la senadora también con licencia Andrea Chávez. Así que la expectativa se va abriendo cada vez más, aunque se espera que en los próximos días y antes del 1 de septiembre se tenga completa la lista de aspirantes, por así decirlo, o de coordinadores estatales. Sabiendo que los tiempos electorales se han adelantado desde hace mucho tiempo y no hay ley ni reglamento que pueda detener a los partidos políticos.
1: La Secretaría de Turismo dio a conocer que 5 atletas chihuahuenses participan en la semana de UTMB, Ultra Trail Mont Blanc 2026, que se desarrolla hasta este 30 de agosto allá en Chamonix, Francia, en uno de los escenarios más importantes para el trail running y las competencias de ultradistancia de montaña a nivel mundial. La delegación está integrada por los corredores Rarámuri, Reyes Giltro, Jennifer Yáñez y Mauro Martín Quimare, originario de Huachochi y Batopilas, Pueblos Mágicos, así como Carlos Baez y Rodolfo Villalobos, quienes representarán a Chihuahua y a México en distintas pruebas en esta competencia.
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Son las 6:14 y damos inicio a esta última hora con doble de Harry Styles, Sign of the Times y American Girls aquí en el Lobo 106.1. Harry Styles, que recientemente contó un poco acerca, pues, de este tiempo que se dio fuera de la música, este descanso. Él comentó en esta entrevista que de alguna manera se sentía preocupado, un poco agobiado con, pues, en sí lidiar con la presión y expectativas de lo que la gente esperaba de él. Dijo que quería este tiempo libre para priorizar vivir desde adentro hacia afuera. Dijo, una parte importante del descanso consistió en reajustar la imagen que sentía que absorbía sin darme cuenta todo el tiempo. Esa imagen se reflejaba, pero no necesariamente la quería. Era algo antinatural y, pues bueno, ya sabemos que está de regreso con shows. Ya lo vimos por acá en México, incluso paseando como si nada por las calles de Ciudad de México. Ya lo tenemos de regreso con este merecido descanso que se dio. Vámonos con más Nelly Furtado ahora. Miércoles de bloques en el Lobo 106.1.

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0: Estás en el Lobo 106.1 y después de Nelly Furtado, nos vamos a ir con Sabrina Carpenter, que es una de los muchos, muchos artistas que se decidieron por dedicar un mensaje a nada más y nada menos que a Dolly Parton. Sabemos que Sabrina no hace mucho lanzó una canción junto al artista y utilizó sus redes sociales para dejar un lindo mensaje, hablando de ella como si fuera un ángel, que evidentemente el trabajar con ella fue increíble. Bueno, dedicó en sí el mensaje muy emotivo. Dijo, nunca habrá otra como tú, y qué afortunados somos todos de haber experimentado tu magia, así como tu voz, tus canciones y demás. Es solo un mensaje, como te digo, de los muchos que surgieron tras la noticia del fallecimiento de Dolly Parton. Y ya viene enseguida Sabrina con House Tour, y también escucharemos Taste en el Lobo 106.1.
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0: Esto fue música de YouTube, un buen doble para esta mitad de semana. Escuchaste Magnificent y seguimos ya a las 6:44. Vámonos rápidamente con un bloque más. Te agradezco a ti que has estado en sintonía, que has estado proponiendo esa buena música. No solo por la vía WhatsApp, que es el 614-106-1074. También te agradezco a ti que te has lanzado a las redes sociales y nos has seguido. Encuéntranos en cualquier red social como Lobo 106.1. Ubícame como Ariana Locutora. Yo mientras tanto regreso con doble de Rock Set al aire.
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0: Y con el reloj marcando las 6:56, llega el momento de despedirme. Yo ya me tengo que ir, se acabó nuestro tiempo juntos en esta mitad de semana. Pero que sigan los dobles y que ojalá puedas quedarte. No te vas a quedar solo, por supuesto. Viene Charlie contigo con más y mejor música. Y de hecho, vienen sorpresas. Así que sigue divirtiéndote en sintonía de Lobo 106.1. Y cuídate muchísimo, que mañana tenemos una cita en punto de las 3 de la tarde. Eso ya lo sabes. Yo soy Ariana, estuve en tu compañía. Y esto es el Lobo 106.1.
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3: El subsecretario de Movilidad de la Secretaría de Seguridad Pública del Estado, César Comava Quesada, descartó que actualmente exista algún reporte o denuncia formal ante la dependencia por parte de personas que se hayan visto afectadas por los llamados montachoques. César Comava explicó que de los dos reportes atendidos recientemente por la Subsecretaría de Movilidad, no se detectaron anomalías y ambos casos fueron atendidos con la presencia de las respectivas aseguradoras de los vehículos involucrados.
4: Nos llegaron dos reportes y cuando los atendimos llegó el seguro del otro vehículo, llegaron los dos seguros. Entonces no se ha dado un caso real aquí en Chihuahua. Si la ciudadanía no lo ha denunciado por los medios que deben de ser, en este caso es a la policía vial, pues nosotros nos vamos a enterar. El que salió en redes, pues nosotros lo traemos vigilándolo. Ese vehículo lo traemos vigilando en la ciudad para ver qué es lo que anda haciendo. Y ustedes saben que por medio de la plataforma de Centinela y por la medio de la plataforma de PECU le podemos dar seguimiento muy puntual.
3: La senadora con licencia Imelda Castro fue designada por Morena como coordinadora estatal de la defensa de la transformación y soberanía nacional en Sinaloa, entidad que afronta una crisis política ante las acusaciones provenientes de Estados Unidos en contra del gobernador con licencia Rubén Rocha Moya por presuntos vínculos con el grupo delictivo Los Chapitos. La senadora morenista con licencia fue regidora de Culiacán del 2016 al 2018, también diputada local en dos periodos del 2001 al 2004, así como del 2013 al 2016. Y según se ha indicado por analistas políticos, la legisladora no es cercana al grupo político del gobernador con licencia, Rubén Rocha Moya. Enrique Insunza, senador por Sinaloa, quien es señalado por Estados Unidos de tener vínculos con el narcotráfico, anunció este miércoles que se separa de la bancada guinda y que continuaría su mandato como legislador sin grupo parlamentario. Esta decisión llega después de que el partido mayoritario le diera la espalda y rechazara su intención de reincorporarse a los trabajos legislativos como integrante del bloque oficialista a partir del 1 de septiembre. Además, la dirigencia morenista también ha marcado su distancia. Y es que Arianna Montiel sostuvo que antes de anunciar su separación de la bancada, Enrique Insunza debió separarse del cargo.
5: Los Rayados del Monterrey se impusieron con categoría en Chicago ante el equipo de casa y se convirtió en el primer club en acceder a semifinales. Con jerarquía, los de la Sultana del Norte doblegaron 2-1 a Robert Lewandowski y compañía en un duelo en el que Matías Almeida sacó provecho a toda la calidad de su plantilla. Víctor Guzmán adelantó a Monterrey en la primera mitad. Philip Zickermagel igualó el partido al minuto 59 y Orbelín Pineda selló la victoria de Rayados con un golazo ante el equipo de casa y se convirtió en el primer club en acceder a semifinales.
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Harris, eso se llama Blessings con Clementine Douglas y Satisfy con Jazzy. ¿Cómo están en esta tarde? Bienvenidos, porque sigo con más de los dobles el día de hoy, con dos canciones de cada artista. Y bueno, va a estar interesante eso. Habrá premios y también pasaremos por el programa de sugerencias. Oigan, nos quedamos justo ahorita mismo con algunas invitaciones para regalar ahora para la premier de esta noche a las 8 en Cinépolis Paseo Central. Bueno, tenemos la premier de Coyote versus Acme y aquí tengo boletos dobles para que te vayas totalmente gratis. Va a ser muy fácil que te los lleves, porque los he reservado para ese momento para aquellas personas que ya andan en camino a hacer alguna actividad, en camino a descansar, a relajarse. Obviamente, ¿te quieres ir al cine? Pues te invitamos. Date una vuelta aquí mismo, ahora, a la avenida Cuauhtémoc número 2000, y puedes llevarte invitaciones para que te vayas totalmente gratis a la premiere de esa noche. La película es a las 8, así que tienes buen tiempo para llegar de una buena vez. Digo, no tengo muchas invitaciones, me quedé con unas cuantas nada más, pero creo que va a ser interesante que puedas llevarte alguna de ellas. Date la vuelta, aquí las tengo para ti. Es música de Audioslave. Vamos empezando este doble con Be Yourself. Viene también Like a Stone. Y tú estás en el Lobo 106.1. Todos los hits, todos los premios.

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0: Like a Stone, aquí estuvo algo de Aria Slave. Sonó bastante bien, muy agradable para esta tarde. Oye, tengo algo de Ed Sheeran, va a venir enseguida con un doble. Arrancamos con Repeated, que es la más nueva, y luego vamos a tener alguna más de las dinámicas para el día de hoy, porque sí, tenemos algunas cosas interesantes. Te voy a estar platicando enseguida qué es lo que vamos a armar, pero por lo pronto avanzamos con Ed Sheeran.
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0: Oye, hace un momento te estaba platicando que tengo unos últimos boletos para la premier de esta noche de Coyote versus Acme, que reservé para ese momento y ahorita los estoy entregando. De hecho, ya he entregado algunos. Tengo unos cuantos más todavía para que llegues por alguno de ellos aquí a El Lobo, Avenida Cuauhtémoc número 2000, y te vas a Cinépolis Paseo Central, porque a las 8 es la premier de esta noche.
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0: Tiene Repeated, el Sheeran 2x1.

Ok, se llama The A-Team. Aquí es su boy Kieran. Oye, bueno, pues vamos a estar haciendo una dinámica ahora, un examen sorpresa. Nos vamos a meter un examen sorpresa y lo que vas a llevarte es útiles escolares, paquete de útiles escolares, ya que Lobo 106.1 y Thermohouse los tenemos ahora en ese Back to School. Y se me estaba ocurriendo hacer alguna pregunta. Por ejemplo, ¿qué te parece si me dices dos de los niños héroes? Dímelo en un audio de WhatsApp 614-106-107.

0: No Way Out, aquí en Subo Starship, aquí a través de 106.1. Oye, nos pusimos de examen sorpresa y vamos a entregar ese paquete de útiles escolares con esta pregunta que hice, que llegaron muchísimos de los audios ya, y ahorita vamos a correr un audio ganador con el Lobo 106.1 y Thermohouse presentes en tu regreso a clases, con dinámicas para que participes y te lleven los útiles escolares. 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Pero para que te lo lleves, busco dos de los nombres de los niños héroes. ¿Viene alguno a tu mente? Oye, te has fijado que varios tienen nombres de calles aquí en la ciudad de Chihuahua, y me imagino que en la mayoría de las ciudades del país también. Bueno, pues pásame dos, 614-106-1074. Regreso. Oye, se están terminando los pocos boletos que tenía disponibles para el cine. De hecho, ya me quedan unos cuantos. Aquí he estado entregándolos. Ah, Santiago, saludos. Qué buena onda que te diste la vuelta y has ganado. Ya te vas al cine. Qué buena onda. Bueno, regreso con más ganadores en el Lobo 106.1. Todos los hits son los premios. Es que tengo los últimos boletos. Los estoy entregando aquí mismo ahora, porque a las 8 es la premiere. Última oportunidad ya, ¿eh?
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0: is ready, Summer, con más y mejor música. Cuando ya son las 7:55, oye, qué rápido se fue el tiempo. Pero nos vamos a ir directo a lo que será el programa de sugerencias a continuación. Y sobre todo, pues ya con lo último de lo que viene. Por ejemplo, con el examen que tuvimos el día de hoy. Bueno, se puso interesante, ¿eh? No sabes cuál cantidad de los audios que han llegado. Tengo ya aquí en, pues digamos que es la vía de los audios, la tómbola, ¿no? Exactamente, justo en la tómbola, para, por así decírtelo. Y bueno, vámonos con más, porque ya estamos cerca de iniciar con el programa de sugerencias. Lo voy a hacer enseguida. El examen sorpresa era dos de los niños héroes. Era muy fácil, solamente para que participaras. Y con Thermo House y Lobo 106.1 te llevas esta buena, buen kit. Esta buena lista de útiles escolares. Ok, regreso. Vámonos directo a el programa de sugerencias. El día de hoy estás aquí en el Lobo 106.1.
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2: La Fiscalía Anticorrupción del Estado de Chihuahua informó que continuará por la vía legal la defensa de los recursos públicos relacionados con el presunto desvío de 98.6 millones de pesos en el gobierno de Javier Corral Jurado. Ello luego de señalar que una sentencia definitiva dentro de un amparo reconoció al Estado como víctima. Durante la celebración de la sesión ordinaria del Ayuntamiento de Chihuahua, los integrantes del Cabildo realizaron un emotivo homenaje póstumo en memoria de la regidora Blanca Patricia Ulate Bernal. Citlali Hernández, presidenta de la Comisión Nacional de Elecciones de Morena, aseguró que el proceso interno de ese partido para definir a su perfil en Chihuahua rumbo al 2027 va a salir muy bien. El subsecretario de Movilidad de la Secretaría de Seguridad Pública del Estado, César Comava Quesada, descartó que actualmente exista algún reporte o denuncia formal ante la dependencia por parte de personas que se hayan visto afectadas por los llamados montachoques. Los lineamientos generales para la protección de los derechos de las audiencias integraron cambios en torno a tres temas: atención a quejas, sanciones y diferencias entre información y opinión. Así lo dio a conocer la comisionada presidenta de la Comisión Reguladora de Telecomunicaciones, Norma Solano Rodríguez. La senadora con licencia Imelda Castro fue designada por Morena como coordinadora estatal de la defensa de la transformación y soberanía nacional en Sinaloa, una entidad que afronta una crisis política. Enrique Insunza, senador por Sinaloa, quien es señalado por Estados Unidos de tener vínculos con el narcotráfico, anunció este miércoles que se separa de la bancada guinda y que continuaría su mandato como legislador sin grupo parlamentario.
3: La Federación Italiana de Fútbol anunció este miércoles que retira de manera ya oficial la candidatura de Gianni Infantino para su reelección como presidente de la FIFA en las elecciones del 2027. La decisión de la entidad traslada una posición clara y transparente que busca alinearse con la UEFA y con su presidente Alexander Seferin, frente a las recientes iniciativas del mandatario de la FIFA en materia de gobernanza y del desarrollo del calendario y competiciones internacionales. Se lee en una nota oficial del FIIGC.
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5: Oigan, pues buena vibra a toda la banda que ya está por disfrutar Coyote versus Acme. Qué muy bien que se llevaron sus boletos y mucha gente vino ahorita también por unos cuantos que tenemos ya, pues para ese momento. Pero bueno, ya finalmente se terminaron. Oye, estoy también por ya cerrar la dinámica, porque con nuestros amigos de Thermo House hemos estado regalando útiles escolares ahora en este Back to School. 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Bueno, ¿qué te parece si vamos a la tómbola de los audios? Porque hemos estado generando gran cantidad y vamos a escuchar uno. Y quiero que me digan correctamente, me parece que así va a suceder, los... pues ahora sí que los dos, cualquiera que sea, de los niños héroes. Efectivamente, oigan, estoy ya en Face Live, por cierto, vengan su rato por acá. Dos de los niños héroes, vamos a ver qué dice esto acá y ahora mismo.
6: Hola, buenas tardes, Charlie, me gustaría ganarme los útiles escolares. Los dos niños héroes son Juan de la Barrera y Agustín Melgar. Mi nombre es Joana Landeros, muchas gracias.
5: Perfecto, Joana, muchas felicidades. En efecto, pues son dos de los varios niños héroes. que pudiste haberme mencionado y ya tienes tu paquete de útiles escolares. Ahorita te voy a notificar aquí mismo. Saludos a toda la banda que está en sintonía. Ya llegaron por acá al Face Live y más los que se vayan sumando. Recuerden que estamos como el Lobo 106.1 y también estoy como Charlie contigo. Y la primera de las sugerencias para esta noche es un par de canciones de Milli Vanilli. Así como las indicaron, aquí van al aire All or Nothing y Girl, You Know It's True. Les doy la bienvenida

Hemos sido girl, you know it's true. Eso es a cargo de Milly Vanilli, aquí a través del Lobo 106.1. Oigan, seguimos con más en el programa de sugerencias esta noche. Y va al aire un doble de Linkin Park. Algo más de las sugerencias. Primero, en día.

0: Ok, se llama Waiting for the End. Y antes estuvimos en The End. Dos canciones de Linkin Park. Saludos a Bresgenia y Gabriel. Bueno, así es como dice por aquí el nombre. Y Gabriel, saludos. Oye, nos vamos con más porque estamos en el programa de sugerencias para esta noche. Obviamente, el programa de sugerencias con tu canción predilecta. ¿Cuál sería o cuáles son las dos que también aplica? Bueno, hay muchas peticiones para el día de hoy. Me da gusto. Poco a poco vamos con todo. ¿Tú qué comentas? Estoy en vivo en el programa de esta noche.
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1: Ok, puras sugerencias en vivo aquí en el Lobo 106.1. Y hay audios esta noche. Hola, hola.
5: Buenas noches, Charlie. Aquí triste por la noticia del fallecimiento de Dolly Parton.
1: Ah, ¿cómo no?
5: Y si podías poner para recordarla, la de Night to Five y la de Yolín. Muchas gracias, mi Charlie.
1: Claro que sí. Bueno, pues vámonos primero con Working 9 to 5. Aquí es Dolly Parton en ese doble miércoles de bloques.

Jolene, aquí estuvo Dolly Parton a través del Lobo 106.1. Hey, me voy con más música ahora de Firehouse. Otro doble más de las sugerencias. Y nos vamos con primero Love of a Lifetime. Y a seguir con la buena música de esta noche. Oye, tenemos buenos dobles en lista. Y tú también has propuesto el tuyo. Bueno, ya sabes todas las formas para hacerlo. 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

Ok, se llama Love of a Lifetime y es el programa de sugerencias en esta noche con algo de Firehouse. Estamos con los dobles el día de hoy y obviamente tú proponiendo tus predilectas y las dos que van en este doble justamente ahora. Aquí está la siguiente: I Live My Life For You.

0: I live my life for you, I love of a lifetime. Las 12 Firehouse. Aquí estuvieron a través del Lobo 106.1. Muchas peticiones van llegando todavía. Bueno, saludos a Rafa que está encargando algo de Steam. Claro que sí, Rafa, con todo gusto. Por acá también, a ver qué más me están sumando. Es más, escuchamos audio, a ver qué dicen por aquí.
1: Ese mi Charlie, hola Charlie, ¿cómo andamos?
0: Hey,
1: un doble Bird Jam, Jeremy y la de Black.
0: Jeremy y Black, sí sale, ahorita viene en un momento. Tengo otras previas, pero poco a poco vamos con todo. Aquí para el programa de sugerencias, por aquí me están diciendo también un saludo para la banda del Carpibar, I Was Made For Loving You. Órale, claro que sí, se las mando ahorita en un rato. Y es más, algunas voy a tener que encargar por acá con Rick, porque la verdad vamos avanzando rápido en tiempo, pero tengo algunas pendientes. Bueno, poco a poco, nos vamos con más. Regreso en el programa de sugerencias. ¿Qué tal, Charlie, contigo?
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1: Las sugerencias. Aquí estamos en el programa de sugerencias, avanzando con más en ese miércoles de dobles. Oye, pues saludos por acá a través de la vía de los audios de WhatsApp. Me estaban encargando ese doble y lo voy a enviar a Alejandra. Saludos, Ale. Dice Charlie, buenas noches. Aquí proponiendo unas rolitas de Muse, Neutron Circulation y Uprising. Con ella nos vamos. Aquí estoy en las sugerencias complaciéndote.

Ok, se llama Uprise. Ok, se llama Uprising. Aquí subo Muse. El

Motivation de YouTube. Aquí estamos en el programa de sugerencias. Oye, se puso buenísimo el programa de esta noche. Hay algunas peticiones pendientes. Houston, Texas, Ella Langley. ¿Cómo la están pidiendo? Claro que sí, más adelante viene. Ya Rick se hará cargo de ella más adelante. Pero antes, tenemos que lanzar. ¿Qué onda, los dos? ¿Con algo más? Sí, con algo de los Doors, que están encargándome aquí a través del WhatsApp 614-106-1074. Activísimo esta noche. Hello, I love.

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Ok, escuchamos algo de los Doors. Y bueno, pues ya concluyendo con las sugerencias para esta noche, yo también despidiéndome. Pásenla de lo mejor, gente. Y nos quedamos oyendo otra más de los Doors, porque son dobles. Break and True to the Other Side. Rick, ven enseguida para continuar con los dobletes esta noche.

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Sigue disfrutando de este miércoles de bloques. Dos canciones de cada artista a lo largo de todo el día. Nos tocan nuestras últimas tres horas de la noche para continuar con esta gran dinámica, esta manera de escuchar nuestros artistas y bandas favoritas. Y además tendremos también un par de dinámicas a lo largo de esta noche para que te quedes atento. Y es muy importante que tengas registrado el número de WhatsApp para que puedas participar en cualquier momento en las dinámicas que tenemos. El número es el 614-1061-074. Generalmente las dinámicas van a ser a través de audio de WhatsApp. Es muy importante que lo tengas en mente, porque si no es audio, pues bueno, no será válida la participación. Nos vamos con más música. Viene más del miércoles de bloques de Lobo 106.1. Esto es algo a cargo de Pearl Jam. Lo escuchas con Rick al aire.

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0: Sigue disfrutando del miércoles de bloques de Lobo 106.1. Estoy por aquí activo a través de la vía de WhatsApp leyendo cuál es tu petición para esta noche. Recuerda que serán al doble si me dices un artista. Incluso si solo tienes una canción en mente, por aquí te consigo un gran complemento para este miércoles de bloques. Además, iniciamos ya esta dinámica porque este fin de semana llega el Tour Cervecero Artesanal 2026 en Arc Park Distrito 1, reuniendo a los productores locales, además de gastronomía y música en vivo. Será el sábado 29 y domingo 30 de agosto a partir de las 5 de la tarde, y te puedes ganar una invitación doble ahora mismo para el domingo 30 a través de la vía de WhatsApp. Envíame un audio al 614-106-1074. Dime tu nombre y apellido, es muy importante, y me puedes comentar a quién vas a invitar con tu cortesía doble. Si vas con tu esposa, con tu novia, si puedes invitar a algún amigo, amiga, a quien gustes. Simplemente haz el comentario y ya tu audio estará participando en la primera dinámica de esta noche aquí en el Lobo 106.1. Por ahora, Shakira, esto es Daida, lo escuchas con Rick en la aire. Only we can do it like this. Send us your message. 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

Este fue un doble a cargo de Shakira aquí en el Lobo 106.1. Vamos a seguir disfrutando de la noche y recuerda que tenemos dinámica activa. Yo quiero que no te pierdas de el Tour Cervecero Artesanal 2026 en Arc Park Distrito 1, reuniendo a los productores locales, además de gastronomía y música en vivo, el sábado 29 y el domingo 30 de agosto a partir de las 5 de la tarde. Te puedes ganar una invitación doble ahora mismo para el domingo 30 y es muy sencillo, simplemente manda dame un audio de WhatsApp al 614-1061-074 que diga tu nombre y tu apellido. Me puedes comentar a quién vas a invitar al Tour Cervecero con tu cortesía doble y así de sencillo estarás ya participando en la dinámica de Lobo 106.1. Sigo recibiendo audios, por aquí estaré teniendo al primer ganador en breve. Por ahora el doble de Kiss comienza con esto que es todo un clásico que se llama I Was Made For Loving You. Escuchas a Rick al aire en el Lobo 106.1.

0: Más música en el Lobo 106.1. Seguimos escuchando tus audios de WhatsApp. Tenemos bastante participación en esta noche. Vamos a tener por aquí al primer ganador de una cortesía doble para este tour cervecero para el día domingo 30. Recuerda que esto es en Arc Park, en Distrito 1, sábado 29 y domingo 30 a partir de las 5 de la tarde. Vamos a checar de quién se trata este audio de WhatsApp.
1: ¿Qué tal, Rick? Buenas noches. No me he podido ganar ese boletito para el Tour Cervecero, noveno Tour Cervecero en Distrito 1. A ver si me lo puedo ganar. Mi nombre es Saúl Rubio y llevaría a mi novia. Gracias.
0: Excelente, Saúl. Oye, felicidades, pues ya lograste ganártelo. Te estoy enviando justamente el mensaje que confirma que has ganado el premio y estás anotado ya en la lista de ganadores. Tengo una cortesía doble más para lo que resta de esta hora. Sigue enviando tu audio de WhatsApp, tal y como el que acabas de escuchar. Dime tu nombre y apellido. Coméntame a quién quieres invitar a este tour cervecero y así de sencillo estarás participando en la dinámica nocturna de Lobo 106.1.

teléfono, el audio perfecto por ahí con tu nombre completo. Me dijiste a quién quieres invitar y ya tienes tu cortesía doble a tu nombre. Te acabo de enviar el mensaje, confirma tu premio. Además, te comento, tengo una dinámica más. Pronto empiezo a recibir audios. Ve pensando alguna anécdota, algo divertido, algo entretenido que te haya pasado en la escuela, porque con Thermo House tenemos por aquí una dinámica en donde si me cuentas una anécdota divertida, entretenida, algún dato que recuerdes mucho de algo que haya sucedido por ahí en tu época de que ibas a la escuela o si ahorita mismo estás estudiando, pues bueno, también me puedes enviar alguna anécdota de este tipo para que te lleves tus útiles escolares y completes tu lista. Más adelante te doy más detalles. Por ahora mismo lo que puedes ir haciendo es memoria para ver qué anécdota vas a hacer que participe. Más música en el miércoles de bloques de Lobo 106.1.

Ya estoy de regreso en Cabina de Lobo 106.1. Mi nombre es Rick, te acompaño durante otro par de horas durante esta noche de miércoles de bloques. Recuerda, son dos canciones de cada artista y también lo que está activa es una nueva dinámica, porque Lobo 106.1 y Thermo House estamos presentes en tu regreso a clases. Tenemos dinámicas para que participes y te lleves tus útiles escolares y completes tu lista. 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Iniciamos dinámica entonces en este justo instante. Si ya pensaste tu anécdota, algo vergonzoso, algo divertido que te haya sucedido en cualquiera de tus etapas académicas o escolares, pues bueno, me la puedes comentar a través de un audio de WhatsApp y la tendremos al aire. Obviamente también me tienes que decir tu nombre completo para que tu audio esté participando, pero con una anécdota y tu nombre ya estarás dentro de la dinámica por estos útiles escolares. Así es que se abre entonces ya la dinámica. 614-106-1-074. Todo debe llegar al WhatsApp de Lobo 106.1. Vámonos con más de los dobles. Coldplay en camino. Escucha a Rick al aire.

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Sigue disfrutando de todos los hits y todos los premios. Son las 10 con 18 minutos. Ya están llegando las anécdotas a través de la vía de WhatsApp. El número es el 614-1061-074. Recuerda que con Thermo House estamos presentes en tu regreso a clases. Esta dinámica es para que participes y te lleves tus útiles escolares y completes tu lista. El calor se queda fuera con Thermo House. Mándame entonces esa anécdota divertida, vergonzosa, un momento interesante que hayas vivido en cualquier etapa escolar a través de la vía de WhatsApp y estarás participando en la dinámica de la noche. Estás escuchando a Rick al aire.

0: Ya estoy de regreso en Cabina de Lobo 106.1. Estoy escuchando todas tus anécdotas para esta dinámica que tenemos con Turbo House, donde te puedes ganar tus útiles escolares para que sigas completando la lista. El calor se queda fuera con Turbo House. El número es 614-234-9400. Llámanos. Además, tengo dinámica a través de la vía de WhatsApp de Lobo 106.1. El número de nosotros ya lo conoces. Y mediante un audio quiero que me digas alguna anécdota divertida, graciosa, con la cual, pues bueno, estés participando en la dinámica. Recuerda que todo es a través de un audio. Es importante que el audio tenga tu nombre y apellido y bueno, esta anécdota que te haya sucedido, ya sea en niveles académicos básicos como primaria o secundaria, o incluso también anécdotas de preparatoria, universidad, en cualquier grado, pero algo divertido que te haya sucedido para que participes en la dinámica de la noche. Regresando, tendré el audio ganador aquí en el Lobo 106.1.
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0: Estamos de regreso en el Lobo 106.1. Vamos a checar el audio ganador de esta dinámica que tenemos al lado de Thermo House presentes en este regreso a clases dinámicas para que participes y te lleves tus útiles escolares para completar tu lista. 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Nos vamos entonces con el audio ganador. ¿De quién se trata este audio de WhatsApp?
1: Hola, buenas noches. Mi nombre es Rocío Medina Castillo y ahí va mi anécdota. Cuando yo estaba en la primaria andaba muy de moda la canción de Daddy Yankee de La Gasolina. Entonces recuerdo que mi mamá me había tenido ensayando mucho la coreografía y pues para bailar con el grupo. En aquel entonces pues yo era muy vergonzosa. Entonces el mero día que fue la presentación, claro que salieron todos mis compañeritos y mis compañeritas y yo estaba bailando y me puse roja y se me olvidaron los pasos y me tropecé. Pero como estaba ahí mi papá y mi mamá viéndome y pues yo estaba bien ilusionada de que hubieran ido porque ellos trabajaban, pues claro que me levanté toda colorada y seguí bailando, se me olvidaron los pasos. Y pues mi papá me echó ánimos y mi mamá se rió. Y pues ahí van, esa fue mi anécdota graciosa de niña. Muchos saludos y espero que me tomen en cuenta. Realmente me gustaría ganar los útiles para mi hijo. Y pues tómenme en cuenta lo mejor.
0: Saludos y felicidades. Oye, ya estás anotada, Rocío, en la lista de ganadores. Buena anécdota. Oye, pobre de ti. Es que ya cuando uno lo cuenta, muchas veces como que ya no es la misma sensación, pero en el momento cuando lo estás viviendo es totalmente distinto. Entonces sí, me imagino todo lo que has de haber sentido en ese momento, porque es una presión tremenda. Recordemos, ¿no? Cuando tenemos esta edad, el mundo a grandes detalles pues no existe para nosotros. No sabemos muchas veces todo lo que nos depara, todo lo que influye en el día a día de las demás personas. Nuestro mundo es pequeño, básicamente se reduce a jugar, a estar en casa y a ir a la escuela. Entonces, que te falle algo cuando vas a la escuela, pues te falle una parte importante de tu pequeño mundo, ¿no? Pero bueno, es una gran anécdota. Muchas felicidades. Ya estás anotada en la lista de ganadores de Lobo 106.1. Vámonos con más música. Viene el doble a cargo de Sunbird. Comienza con Home Record. 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

Sigue disfrutando de Lobo 106.1. El reloj está marcando las 10:48. Viene un doble a cargo de Nauri by Nature. 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

Más música en el Lobo 106.1, 10:57. Terminamos la segunda hora en la cual puedo acompañarte. Viene el doble a cargo de Justin Bieber. Comienza con Speed Demon y te complemento con esta colaboración al lado.

Música a cargo de Ariana Grande. Con esto iniciamos la última hora en la cual te puedo acompañar en este miércoles de bloques. Vámonos rápido a lo que sigue. Dua Lipa, esto es Training Season. Lo escuchas con Rick al aire.

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0: Esto fue Cold Heart, más de lo que quieres escuchar aquí en el Lobo 106.1. El reloj marca las 11:20. Sigue un bloque más de este miércoles de dobles. Bruno Mars es quien toma la batuta en este momento. 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

Estoy de regreso en cabina de Lobo 106.1. Seguimos disfrutando de la noche. Saludos a la gente que se sigue reportando a través de la vía de WhatsApp a esta hora. Saludos a Rodolfo, que por ahí me está pidiendo más música. ¿Qué te parece si nos vamos con un doble más en esta noche llena de lindas emociones aquí en el Lobo 106.1?

Yo estoy de regreso en el Lobo 106.1, 11:40 es lo que marca el reloj en este justo instante. Nos pasamos con algo un poquito más movido para esta noche. Estás escuchando a Rick al aire.

Ya estoy de regreso en cabina de Lobo 106.1. Estamos llegando al final de esta tercera y última hora en la cual te acompaño. Vámonos rápido porque viene Scorpions con un par de tus canciones solicitadas a través de la vía de WhatsApp. Recuerda, el número es el 614-1061-074. Escuchas a Rick Grider.

Llegó el momento en el cual tengo que despedirme. Se nos termina el miércoles de bloques. Te dejo con un doble a cargo de Ozzy Osbourne para despedir el programa. Viene Mr. Crowley y después Shot in the Dark. Todo esto fue el miércoles de bloques. Durante las 24 horas escuchaste dos canciones de cada artista aquí en El Lobo 106.1. Mi nombre es Rick, tú y yo nos escuchamos mañana en punto de las 9 de la noche para seguir disfrutando de todos los hits y todos los premios y obviamente con más dinámicas aquí en El Lobo 106.1. Pasen excelente, hasta mañana entonces.

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0: Vamos.
1: 7:01 a.m. ¿Cómo están? Buen jueves. Jueves 27 de agosto de 2026. Hay muchísimo que conversar esta mañana. Ayer por la noche, a eso de las 8 de la noche, hubo una conferencia de prensa de la fiscal general de la República, Ernestina Godoy, sobre el tema de huachicol fiscal, pero no cualquiera de las tramas. En

0: casa para la indagatoria. Vamos a escuchar.
1: En ese inmueble, ministerios públicos y peritos de la Fiscalía General de la República, con el acompañamiento de elementos de la Secretaría de Seguridad y Protección Ciudadana, aseguraron pedimentos de importación, actas de asambleas y contratos que darían cuenta de la simulación ejecutada por los presuntos integrantes de la red criminal, además de documentos relacionados con otros esquemas delictivos que ya investiga esta fiscalía.
0: Aseguró que esta información abrirá nuevas líneas de investigación sobre esta compleja red de contrabando de combustible. Ana, el reporte que tengo.
2: Oye, Juan Carlos, nada más decir, ¿respondió de alguna manera la fiscal Godoy a lo que ha estado señalando la hija de Ernesto Rufo en el sentido de que su papá no está recibiendo la atención médica que necesita, cierto? Está también parte de lo que dijo, atajó ese tema.
0: Solamente se refirió a que toda persona que se encuentra privada de la libertad se goza del derecho de la legítima defensa, pero no se refirió en particular a si recibe alguna atención o no dentro de prisión. Solamente comentó que pues todas las personas que están pues relacionadas en algún proceso penal se respeta la presunción de la inocencia y el debido proceso, pero no fue más allá de las menciones que hizo la hija del exgobernador de Baja California. De hecho, solo se trató de un anuncio, no fue conferencia de prensa, y el mensaje fue pues muy breve, casi de 4 minutos, Ana.

0: Bien, muchas gracias, Juan Carlos.
1: Muy buenos días.
0: En un comunicado posterior, sí habla la Fiscalía General de la República de dos cosas importantes. Una, ayer les platicaba que se reunieron pues varios personajes alrededor de la defensa de el ex gobernador Ernesto Rufo, entre ellos el expresidente Vicente Fox y por supuesto la hija de Rufo, y solicitando el cambio de la medida cautelar a efecto de que Ernesto Rufo pueda salir de la cárcel y llegar a llevar, digamos, el proceso en prisión domiciliaria. Y la segunda cosa es el tema de los cuidados de salud, que dice la hija de Rufo que no han sido los que necesita el exgobernador. Y se los leo textual. El comunicado de la Fiscalía de la República dice lo siguiente: de igual manera informo que hasta el momento la Fiscalía no ha sido notificada de que la defensa de Ernesto N. haya solicitado el cambio de medida cautelar a efecto de que la prisión preventiva oficiosa sea cumplida en prisión domiciliaria. En cambio, dice la Fiscalía, tenemos información que en su internamiento se garantizan todos los cuidados de salud con los que debe contar y se respetan cabalmente sus derechos. Es lo que dice la Fiscalía General de la República, repito, diametralmente opuesto a lo que ha dicho la defensa de Ernesto Rufo, la hija de Ernesto Rufo, y lo que platicábamos ayer, que es este movimiento, digamos, de gente alrededor de Rufo que está buscando el cambio de la de prisión preventiva a prisión domiciliaria. Por supuesto, estamos en ese tema. Y se pospuso para hoy a las 8, en un ratito más, la audiencia de vinculación a proceso del ex contraalmirante de la Marina, Fernando Farías Laguna, acusado de encabezar una red de huachicol fiscal, el sobrino político del ex secretario de la Marina en tiempos de López Obrador. Juan Gabriel González, ¿cómo estás? Te saludo, buen día.
2: ¿Qué tal, Ana Francisca? Muy buenos días. Luego de 9 horas, una jueza federal pospuso para hoy jueves la resolución de la audiencia inicial de Fernando Farías Laguna, exfuncionario federal, acusado de encabezar una red de contrabando de combustible, mejor conocido como huachicol fiscal. Será a las 8 de hoy, 8 de la mañana, cuando se retome este proceso judicial, solo para resolver si Farías Laguna es o no vinculado a proceso por el delito de delincuencia organizada en su carácter de importación y distribución ilegal de hidrocarburos. La audiencia fue y seguirá siendo de carácter privada, pero presencial, en los juzgados del penal del altiplano Almoloya de Juárez, es decir, solo están las partes involucradas como la jueza, sí, la representación de la FGR, el inculpado y su defensa. Por cierto, Epigmenio Mendieta Valdés, abogado de Fernando Farías, informó que su cliente sí hizo declaraciones ante la jueza, pero lo dicho es de carácter reservado porque aún no termina esta audiencia inicial. Parte de lo que dijo el abogado Mendieta, aquí lo escuchamos.
3: Hemos sostenido que con la información que obra dentro de la carpeta no se acredita la calidad de miembro de la organización criminal, ni mucho menos líder de la organización criminal, como lo pretende atribuir la Fiscalía General de la República. La defensa se hizo cargo de controvertir los datos de prueba planteados por el agente del Ministerio Público dentro de delincuencia organizada con la finalidad de cometer delitos de hidrocarburos. Ahí tenemos un detalle: como ustedes saben, Fernando Farías Laguna tiene un padecimiento del corazón, fue operado en el año 2024, me parece que del corazón. Entonces, la falta de su medicamento, la falta de actividad física, la falta de el alimento apropiado lo ha mantenido con hipertensión.
2: Y en esto hizo mucho énfasis en esto último, Epigmenio Mendieta, en torno a la situación de salud de Fernando Farías Laguna. Dijo que se siente mal, que presenta mareos porque no está recibiendo los alimentos, pero sobre todo su medicamento apropiado por temas del corazón. Cabe mencionar que la Secretaría de Marina dio a conocer que le quitó ya el grado de contraalmirante a Fernando Farías, lo cual dentro de las filas castrenses constituye una de las sanciones más severas a las que se pueda llegar o a que sí, se pueden imponer a integrantes de las Fuerzas Armadas. Así que a partir de las 8 de la mañana y durante aproximadamente 2 o 3 horas se llevará o se reanudará esta audiencia y conoceremos antes de mediodía si Fernando Farías es vinculado o no a proceso por este delito de huachicol fiscal y estaremos pendientes, Ana Francisca.
0: Gracias, Juan Gabriel, estamos en comunicación y al habla. Gracias, Juan Gabriel González, allá desde el Estado de México. Y la esposa de Fernando Farías, Mónica Gámez, denunció en un video que subió a redes que fue perseguida por sujetos desconocidos mientras transitaba por calles de Hermosillo, Sonora. Está pidiendo protección, es parte de lo que denunció Mónica Gámez.
1: Un carro van blanca me venía siguiendo desde el residencial donde vivo hasta la carretera internacional. Venía el carro a lo lejos. Cuando empecé a rebasar, porque se dieron cuenta que me di cuenta, el carro se dio la media vuelta. Pido por favor al gobernador Alfonso Durazo que me mande seguridad o medidas cautelares, porque tengo mucho miedo, porque era un hecho que me venían siguiendo.
0: Bueno, en otra información, el senador Enrique Insunza, señalado por el Departamento de Justicia de los Estados Unidos de haber servido a los chapitos, anunció su separación de Morena, pero va a continuar como senador independiente, es decir, continúa con su fuero. Y ojo, ojo, esto es interesante, porque a pesar de que ya no es de la bancada de Morena, continúa con su fuero. Morena, es decir, Morena y aliados, tienen los votos suficientes, si quisieran, para quitarle el fuero. Esto es importante decirlo. Si no se lo quitan es porque no quieren, porque tienen los votos para hacerlo. Óscar Palacios, te saludo con mucho gusto. ¿Cómo estás?
4: ¿Qué tal, Ana Francisca? Buenos días. Así es, el senador Enrique Insunza anunció su decisión de separarse del grupo parlamentario de Morena. Esto para ejercer, dijo, su cargo como legislador independiente, legislador sin grupo parlamentario. En una carta dirigida al coordinador de los senadores de Morena, Ignacio Mier, Enrique Insunza denunció que ha sido objeto de una feroz campaña de calumnias y diatribas. Esto luego de que el Departamento de Justicia de Estados Unidos lo señalara por presuntos vínculos con el narcotráfico. Esto hace ya prácticamente 4 meses. Subrayó que dicha acusación se difundió sin aportar una sola prueba, con imputaciones falsas, dolosas y carentes de todo sustento. Enrique Insunza indicó que no daría elementos a la derecha conservadora ni a nadie para que se pretenda cuestionar el movimiento de la Cuarta Transformación. Resaltó que en esta tesitura y por estricta condición personal, tomó la decisión de separarse de la bancada de Morena. Justo en este marco, el coordinador de los senadores de Morena, Ignacio Mier, destacó que en un principio se hizo una invitación a Enrique Insunza para que solicitara licencia al cargo, pero prefirió desprenderse del grupo parlamentario. Rechazó que en Morena hayan ejercido algún tipo de presión para que dejara la bancada. Sí. Es una decisión personal, precisó Ignacio Mier. Vamos a escuchar.
5: No, nosotros no, es una decisión personal. Bueno, yo tuve la oportunidad de platicar con el senador Insunza antes de que lo hiciera oficial, donde me expresó por la relación de compañeros de senador de la República en funciones, que su deseo era separarse del grupo parlamentario, y nosotros manifestamos el grupo parlamentario, lo he platicado con mis compañeras y compañeros, que es una decisión personal que se respeta.
4: Por su parte, el senador Gerardo Fernández Noroña manifestó su solidaridad a Enrique Insunza, que dijo ha sido víctima de un linchamiento mediático. Escuchemos.
6: Yo entiendo la posición de compañero Enrique Insunza, pues que quiere venir, dar la cara, defender su trayectoria, su persona, su dignidad, su trabajo político. A mí me parece que su posición es muy difícil. Muy difícil porque ya los ve, hombre, va a venir y se le van a ir encima y se va a hacer un campañón de linchamiento. No los han juzgado y ya están condenados por los medios de comunicación.
4: Por su parte, el senador Higinio Martínez resaltó que esta decisión de Enrique Insunza tendrá que ser evaluada por la dirigencia de Morena, así lo dijo.
7: Esa es una decisión personal, está en su derecho, yo no la voy a cuestionar porque está en su derecho, y entiendo por lo que leí en el comunicado que va a regresar como senador independiente, pues también está en su derecho. No sé si es lo correcto o no, pero está en su derecho. Lo que le corresponde no a un senador, sino al partido, es calificar el hecho. Pero eso ya es un tema que el partido tendrá que revisar.
4: Hay que destacar que con la salida de Enrique Insunza, la bancada de Morena se quedará con 65 integrantes, por lo que junto con sus aliados del PT y el Partido Verde sumarán 85 votos, alcanzando apenas la mayoría calificada para aprobar reformas constitucionales. Ana Francisca es el reporte. Buenos días.
0: Gracias, Óscar. Muy buenos días. Y la presidenta nacional de Morena, Ariadna Montiel, siguió con este tema de que lo de Insunza es una decisión estrictamente personal. A ver, difícilmente una decisión de este tamaño y en el contexto en el que se da es estrictamente personal, pero bueno, pues en este afán de deslindarse de este personaje, pues es la narrativa que ha decidido adoptar parte del oficialismo. Esta es Ariadna Montiel.
8: Nosotros hubiéramos querido que se hubiera separado, que hubiera pedido licencia, pero a partir de hoy él tomó la decisión de separarse del grupo parlamentario de Morena y actuar como senador independiente, por lo cual desde ahora sus opiniones y sus acciones serán exclusivamente bajo su actividad personal.
0: Bueno, sobre el tema Sinaloa, la gobernadora interina Graciela Domínguez anunció un plan para recuperar la paz, la confianza de la gente en el estado de Sinaloa. Hay que decir, hay que estar muy atentos en los próximos días a ver qué es lo que hace Graciela Domínguez con el gabinete que le heredó el rochismo, y a partir de ahí pues podemos empezar a evaluar cuál será la posibilidad real de Graciela Domínguez de hacerse cargo de un estado hoy controlado o por Rubén Rocha o por políticos alrededor del grupo de Rubén Rocha Moya. Pero esto es parte de lo que dijo Graciela Domínguez.
9: Es fundamental trabajar en recuperar la confianza de la gente. En ese orden, he instruido al gabinete a hacer recorridos semanales por los distintos municipios del estado de acuerdo con sus temas. Menos escritorio, más territorio. Hacia la siguiente semana, presentaremos un plan integral para la gobernabilidad y seguridad de Sinaloa. Pueblo de Sinaloa, les reitero mi compromiso de estar a su servicio.
0: Bueno, la oposición continúa, sobre todo el PAN, continúan con el tema de que en Sinaloa se necesita desaparecer los poderes, convocar una nueva elección ya, así lo dijo el dirigente del partido, Jorge Romero.
10: Y por cierto, que ya dejen de usar la gobernatura de Sinaloa como si fueran papitas, como si fuera papel higiénico. Lo que el PAN está pidiendo formalmente como herramienta jurídica que existe en la Constitución es la desaparición de poderes en Sinaloa. Casi, casi tiene que haber un borrón y cuenta nueva.
0: Bueno, y sobre el tema de Sinaloa, se confirmó que la que será su candidata para las elecciones del año que entra es Imelda Castro. Ya ven que están en esta en este show al que llaman coordinadores de la transformación o coordinadores territoriales, qué sé, una cosa así que se inventaron, simple y sencillamente para poder adelantar sus campañas electorales. Pero bueno, ¿quién será su candidata para Sinaloa, para la elección a gubernatura de Sinaloa en el 2027? Es Imelda Castro. Hay que decir, Imelda Castro no está relacionada directamente con el grupo político de Rubén Rocha Moya, y esto es parte de lo que dijo ella.
11: Pero no vengo a hablar del pasado, sino de lo que viene para Sinaloa, para su futuro. Sinaloa es mucho más grande que sus problemas actuales. Es una tierra generosa, productiva y hermosa. Su gente es el valor, el activo y el mayor y la mayor fuerza para superar cualquier situación.
0: Bueno, quien será su candidato en Querétaro es el ex titular de la Unidad de Inteligencia Financiera, Santiago Nieto.
12: Querétaro merece un nuevo rumbo, merece que la transformación llegue a las tierras de los 18 municipios del estado. Un rumbo de transformación, de esperanza y sobre todo de amor profundo por nuestro pueblo.
0: Bueno, y desde la oposición parecen ya estarse dando cuenta de que o tejen alianzas o simple y sencillamente no hay manera de que le compitan al oficialismo en las elecciones del año que entra. De acuerdo con Templo Mayor de Reforma, con el trascendido de Reforma, Jorge Romero, dirigente nacional del PAN, puso sobre la mesa que el PAN pudiera ir de la mano con otros partidos, pero no en una alianza como la que vimos en las elecciones pasadas, que fue un desastre, que fue una alianza a nivel nacional, digamos, impuesta desde las cúpulas del poder, sino analizar caso por caso en qué lugares hace sentido y con qué partidos hace sentido hacer alianza para la renovación de las 17 gubernaturas del 2027. Así es que, bueno, pues en eso están. Y quien habló al respecto, pero sobre el caso de San Luis Potosí, y lo batearon, el verde lo bateó, fue Alito Moreno.
13: Con el Partido Verde tenemos relación siempre, o sea, hay una relación, tenemos relación, y yo creo que aquí en el estado de San Luis Potosí pues está claro y evidente, como lo has dicho, que no hay un acuerdo con Morena, entonces todo lo que pueda sumar a una gran coalición, dialogamos con todos.
0: Bueno, platicábamos esta semana con el hermano del exalcalde de Uruapan, Carlos Manso, con Juan Manso, que pidió a la Fiscalía General de la República que atraiga la investigación sobre el caso de su hermano. Y se da también todo esto en el contexto de que la Fiscalía de Michoacán acepta que dadas los señalamientos recientes vertidos en contra de Grecia Quirós, la alcaldesa de Uruapan, está efectivamente investigando la relación de Grecia Quirós con el exdirector de protocolo de la alcaldía, de su esposo, digamos, acusado de filtrar la agenda de Carlos Manso al Cártel Jalisco Nueva Generación. Esto es parte de lo que dijo el vicefiscal de la Fiscalía de Michoacán, Israel Veja.
14: Sobre las recientes declaraciones de Yesenia, la ex secretaria particular de Carlos Manso, ¿qué avances se tienen sobre lo que declaró ella?
15: La denuncia se recibió apenas el día de antier, entonces se está haciendo el plan de investigación, tenemos que agotar todas las líneas de investigación. Si tenemos esta nueva información, obviamente tenemos que llevar a cabo la realización de los actos correspondientes y tratar de esclarecer la misma.
0: Y respondió la propia Grecia Quirós.
16: Pues hay que preguntarles a ellos, por eso yo mencionaba hace un momento que por qué después de 9 meses se le ocurrió o se le despertó la imaginación de poder extender su denuncia. Pues hay que preguntarle por qué esperó tanto tiempo, siendo que, como dice ella, tenía la información de primera mano, tenía los argumentos, ¿por qué? Yo los invito a ustedes a que la puedan ver y preguntarle por qué esperó tanto tiempo, y para mí también va a ser importante saber por qué esperó.
0: Bueno, se reunieron ayer en Washington el canciller mexicano Roberto Velasco y el secretario de Estado de los Estados Unidos, Marco Rubio. Después cada uno sacó un comunicado por separado y es muy interesante, la verdad. Tan diferente en tono y en énfasis que llamó la atención. Marco Rubio, pues básicamente diciendo que le exigió al gobierno de México mejores controles migratorios, mayor lucha contra los cárteles de la droga, y pues Roberto Velasco estaba en el tema de refrendamos la soberanía nacional, y etcétera, etcétera. Háganse de cuenta que estuvieron en dos reuniones completamente distintas, pero bueno, eso sucedió ayer en la capital de los Estados Unidos, y te tengo a ti desde allá, José Díaz Briceño, con esta decisión del gobierno estadounidense de suspender temporalmente todas las citas para visas de inmigración allá en los distintos consulados y sedes alrededor del mundo. José, me da siempre gusto saludarte y platicar contigo.
17: ¿Qué tal, Ana Francisca? Pues así es, saludos desde Washington. Esta decisión de suspender temporalmente en todas sus embajadas y consulados el trámite de visas de inmigrante no tiene precedentes, y el argumento que da la administración del presidente Trump es que esta es necesaria, pues los funcionarios consulares de Estados Unidos deben recibir capacitación para investigar mejor a los solicitantes de estas visas y evitar que estos puedan convertirse en una carga pública al llegar al país buscando ayudas gubernamentales. ¿A quién les afecta la suspensión de estas citas, Ana Francisca? Uh-huh. Pues directamente a los solicitantes de visas que buscan emigrar de forma permanente a Estados Unidos por razones de reunificación familiar, empleo o a través de la llamada lotería de visas, que ya tenían citas programadas para estas semanas. Estas visas son necesarias para viajar desde Estados Unidos, y una vez admitidos en el puerto de entrada, ya sea aéreo o terrestre, las personas obtienen de manera instantánea su residencia permanente, uh-huh, y pueden solicitar la llamada tarjeta verde o green card. Hay que decir también que el consulado de México de Estados Unidos en Ciudad Juárez es el consulado en el mundo que más visas de inmigrante procesa, y ahí se concentran específicamente para solicitantes mexicanos la mayor parte de ellas.
0: Ya.
17: Es importante decir, Ana Francisca, que esta decisión no afecta de ninguna manera las citas de visas de no inmigrante, como las citas
0: turistas,
17: para visas de turismo o estudios, uh-huh, y esto es relevante porque normalmente este tipo de decisiones muchas personas normalmente solo leen los titulares y no se abocan a leer la letra pequeña de la ley.
0: O sea, hay que decir, Ana, lean la nota entera.
17: Es parte de la política restrictiva del presidente Trump para evitar justamente la inmigración de personas de bajos recursos hacia Estados Unidos, Ana Francisca.
0: Muchísimas gracias por el reporte, así es que ya saben, lean las letras, entren a la nota. O sea, no se suspendieron todas las citas de la las visas, solamente las visas, las citas de las visas que buscaban gente de para permanecer para siempre, digamos, o indefinidamente en los Estados Unidos, visas de turistas y visas de estudiantes, las citas siguen en pie. Las 7:24 a.m, ¿cómo amanece en Chihuahua y en Tuxtepec, Oaxaca, en Zihuatanejo? Saludos a toda la gente que nos está viendo y escuchando por allá. Vamos a la pausa, tenemos más. Yo soy Ana Francisca Vega, no se vayan.

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1: Son las 7 de la mañana con 24 minutos a través de Lobo 106.1. La temperatura, 23 grados centígrados.
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1: 7 de la mañana con 28, aquí en el Lobo 106.1. La temperatura, 23 grados centígrados.
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16: ¿Cómo estás, David? Buen jueves.
17: Hola, Ana Francisca, ¿cómo estás? Saludos, muy buenos días para todos en MBS. Toda la cargada de equipos mexicanos a las semifinales de la Leagues Cup. Por fin dieron un golpe sobre la mesa y el fútbol mexicano, o la Liga MX, mejor dicho, se reivindica en ese torneo que tanto se le complica. El América, anoche, en Carson, California, con estadio lleno, todos americanistas en Los Ángeles. Creo que hay más americanistas en Los Ángeles que en México. Le ganaron 2-0 al Columbus Crew, una buena actuación de Rafael Veiga, el brasileño que está encontrándose con su fútbol, Brian Rodríguez, el uruguayo, muy bien, pero la gran figura del partido fue Rodolfo Cota, el guardameta, ¿eh? Créanme que el Columbus Crew tuvo muchas oportunidades de gol, desperdició un penalty que falló el español Bryce Méndez, pero balones al poste, un remate que hace Josep Martínez, el jugador venezolano, la gran figura fue Rodolfo Cota, con lo cual, obviamente, habrá que entender que el América ha tenido un calendario flojo de inicio del torneo, líder general, y que en algunos momentos ha tenido como figura a su portero. No le estoy quitando méritos al América, bueno, no pretendo no hacerlo, si lo hago, le ofrezco una disculpa, pero me parece que todavía no hay unas muestras, una muestra fehaciente de que este equipo está para cosas mayores. Por lo pronto están las semifinales de la League's Cup. El Toluca le ganó 2-0 al Austin en Harrison, en New Jersey. El Iño de penalti puso el 53, el 1-0 desperdició muchísimo el Toluca, que sigue extrañando a Paulinho. Al final Díaz Price puso el 2-0. Toluca fue muy superior al Austin, así que están listas las semifinales de la League's Cup 2026. El América, el conjunto del América va a jugar contra Rayados de Monterrey, y el Toluca frente al sorprendente León, que tiene 7 triunfos consecutivos, tanto por Liga como por League's Cup. Así que nos esperan dos buenas semifinales entre equipos mexicanos. Hay que recordar que América y Toluca ya tienen boleto a la CONCACAF, entonces obviamente el torneo reviste más importancia para Monterrey y para León, porque este torneo regala, creo que es el único regalo importante que tiene, pues un boleto para la Liga de Campeones de la CONCACAF. Bueno, ahí está el tema de los equipos mexicanos en la League's Cup. Regresó el Chino Huerta para presentarse con Pumas. Dice que está contento con volver al fútbol mexicano, pero que admite que tuvo un fracaso en el fútbol europeo. Sí, yo no sé qué pasa con el nivel de los jugadores mexicanos. También pasa con Fidalgo, bueno, mexicano español, pero hecho futbolista en México, que tampoco tiene cabida en el Real Betis, y aparentemente le están buscando acomodo. Y así una situación tras otra situación con el futbolista mexicano que, bueno, en las últimas horas, todavía falta que se confirme lo de Lira, pero en las últimas horas ha recibido pues un aliciente con respecto al pase de la Hormiga González al fútbol griego, e insisto, lo de Lira para aparentemente para el Mónaco, que ya está hecho, ¿no? Que se empuja mucho, que este dinero se regatea, que para que vaya Lira al Mónaco. Resulta que ayer el Manchester City pagó por ese futbolista marroquí, ¿se acuerdan del Mundial? El pelo todo erizado, así chino, excelente mediocampista que jugaba en el Lille, Boadí, pagó ayer 117 millones de euros. 117 millones de euros con una mano en la cintura. Cuando un equipo europeo quiere un jugador, lo compra. Y punto. El Real Madrid derrotó 4-1 a la Real Sociedad, partido que tenía pendiente de la jornada 1. Una buena actuación del Madrid en el Bernabéu. Kylian Mbappé marcó triplete, hat-trick, 3 goles del francés, Vinicius Junior el otro tanto. Así que muy bien el Real Madrid en su presentación en casa con José Mourinho. Bueno, en temas del béisbol, los Diablos Rojos del México no van a ser tricampeones. Ayer fueron derrotados 3-0 por el equipo de los Pericos de Puebla. Los Pericos van a la final del sur, los Diablos eliminados. Gran picheo de Antonio Santos, el dominicano. 6 entradas con 2 hits, 3 ponches, no permitió carrera. 2 relevistas más, Montilla y Bretón, se combinaron. Y los Diablos están eliminados. Puebla va a enfrentar a Olmecas de Tabasco en la final del sur a partir del sábado. Y los Sultanes de Monterrey contra el equipo de los Toros de Tijuana. Ahí están ya establecidos los temas de las finales de cada zona en el béisbol mexicano. Bueno, parece que Gianni Infantino respira un poco, porque la UEFA dijo que podría levantar su amenaza de boicot a las competiciones de la FIFA, pero sin aliviar la presión sobre su presidente Gianni Infantino. Ya es un indicio diferente cuando la UEFA dice, a ver, voy a reconsiderar el tema de, en este caso, no acudir a los torneos de FIFA. Aunque ayer también la Federación Italiana se sumó a la creciente oposición contra Infantino. Bueno, finalmente la selección mexicana sumó otras 2 medallas en el Campeonato Mundial de Clavados Juvenil que se disputa en Rijeka, en Croacia. Ian Nava, excelente clavadista, tiene 14 años, conquistó plata en la prueba de trampolín de 3 metros. Y Lía Cueva, una de las gemelas de Guadalajara, se quedó con el bronce en la plataforma de 10 metros. Bueno, los esperamos hoy a las 3 de la tarde con todo el equipo en MBS Deportes. Gracias, saludos, buenos días, Ana Francisca.
16: Gracias, muchas gracias, David. Las 7:34 a.m.
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2: Entonces pedí autorización al consejo para conservar la palabra somos y tratar de conservar el color rosa en lo más posible. No quieren que lo tengamos de fondo de pantalla atrás. Entonces a lo mejor vamos a poner solamente las palabras somos con rosa y todo lo demás en blanco. Algo estamos haciendo nuestros diseñadores para tratar de conservar lo más posible la identidad con la que la gente nos conoce. Pero eso es una muestra de la tremenda inequidad que estamos viviendo. Bueno, ni modo, queríamos ser de oposición. Ándele pues.
16: Bueno, la Sala Superior del Tribunal Electoral del Poder Judicial de la Federación aprobó por mayoría la determinación que había tomado el INE, el Instituto Nacional Electoral, de obligar a Somos México, este nuevo partido político, a modificar no nada más su nombre, sino también su emblema y los colores distintivos antes del próximo lunes. Dijo el INE en su momento, y lo ratifica el Tribunal Electoral, que Somos México se está apropiando simbólicamente, así lo dijo, simbólicamente de la identidad nacional. Es chistoso porque pues el PRI tiene, por ejemplo, los colores de la bandera nacional, ¿no? Los colores patrios, verde, blanco, rojo. Morena utiliza el guinda y Morena tiene por todos lados, el gobierno federal tiene por todos lados a los llamados servidores de la nación con sus chalecos guinda. Han pintado de guinda el país. Entonces, ¿quién se apropia de qué y cómo se utilizan los colores, los símbolos, las representaciones que implican y que tienen que ver con la identidad nacional? Lo que acusa Somos México es de que hay una intención de debilitarlos frente al inminente proceso electoral que arranca ya el próximo 10 de septiembre. Cambiar toda la identidad de un partido cuando existen, repito, todos otros ejemplos de que se utilizan así comúnmente símbolos y colores que tienen que ver con la identidad nacional. Alberto Zamora, tú traes este reporte desde el Tribunal Electoral. ¿Cómo estás?
18: ¿Qué tal? Muy buenos días, Ana Francisca. Así es, pues justamente el Tribunal Electoral avaló por mayoría de votos esta resolución del INE que ordenó a Somos México, partido, por cierto, que surgió de la llamada Marea Rosa, modificar tres elementos centrales de su identidad partidista, nombre, logotipo y color, al concluir que esos componentes pues generan confusión, no son neutrales y podrían otorgar una ventaja indebida. En la sesión, el Pleno avaló el proyecto que elaboró el magistrado Gilberto Batis García, en el cual se establece que la denominación Somos México y su abreviatura Somos MX no cumplen la función de caracterización que establece la ley, ya que dice no se individualiza suficientemente como una opción dentro del sistema político. Se ordena modificar el emblema, esto debido a una supuesta cercanía objetiva con los partidos locales Fuerza por México. Y bueno, el magistrado argumentó que la expresión integral Somos México no caracteriza al partido como una opción política específica y que esto puede generar una zona de incertidumbre, así lo dijo.
19: Y desde mi perspectiva, Somos México es uno de esos referentes comunes. Si esa expresión se convierte en identificador partidista permanente, puede generar zonas de ambigüedad en la comunicación pública. Frases como todos somos México, juntos somos México, o hoy somos México podrían producir asociaciones indebidas o beneficios indirectos para el partido, aun cuando originalmente no hubieran sido creadas como propaganda política.
18: Y bueno, en tanto, el magistrado Reyes Rodríguez, él criticó al proyecto al señalar que se está imponiendo una visión paternalista y que replica un estudio fragmentado que habría realizado el Instituto Nacional Electoral. Escuchemos.
20: Decir que el ciudadano no puede, o bueno, decir que el partido no puede, no debe, pues sí me parece paternalista, ¿no? ¿Te vamos a proteger? ¿No vaya a ser que te confundan con el país? ¿No vaya a ser que no voten por ti? ¿O vamos a proteger a los demás? ¿No vaya a ser que voten por todos por Somos México? ¿Y las campañas? ¿Y las candidaturas? ¿Y las plataformas? No, no, eso, ¿qué relevancia tendrá? ¿Quién sabe? Pero te protegemos. ¿Eso no es paternalismo?
18: Y bueno, mencionar finalmente que Somos México debe dar cumplimiento a estas modificaciones a más tardar el 31 de agosto. Sin embargo, ya esta mañana, alrededor de las 10 de la mañana, está previsto que liderazgos de Somos México acudan al INE a dar a conocer qué es lo que van a hacer, cuáles van a ser los cambios que van a realizar a partir de esta sentencia del Tribunal Electoral. Ana Francisca.
16: Muchas gracias, Alberto.
18: Gracias, buenos días.
16: Buenos días, en la línea tengo precisamente a parte del liderazgo de Somos México. Marco Baños, me da siempre gusto conversar contigo.
3: Gracias, Ana Francisca, muy buen día para ti y para todo el auditorio.
16: ¿Qué van a hacer frente a esto?
3: Mira, están muy bien las notas de contexto, lo que se ha informado. Lo que nosotros vamos a hacer es quitarle el fondo rosa. Hoy día la expresión Somos México descansa sobre un fondo rosa. Ya lo decía Guadalupe Acosta, vamos a quitar ese fondo de color rosa y lo dejaremos en blanco. Las letras serán de color rosa, solo la palabra Somos, porque nos han quitado la expresión México. Ya lo decía el presidente del tribunal. Entonces vamos a dejar simplemente la expresión Somos en un fondo blanco y debajo de la palabra Somos en letras rosas estará el contorno de la República Mexicana en negro, en un contorno negro. Entonces ese va a ser el nuevo emblema que vamos a presentar. Sí creemos que pues hay una interpretación excesiva de parte del INE y del tribunal, porque imagínate, decía el tribunal ayer, que si hay campañas publicitarias como la del Mundial, de que decía todos somos México, o las que decía Gilberto Batis en su intervención ayer en el tribunal, pues entonces le van a generar beneficios indebidos a Somos. No, la inequidad está en otros contornos, está en las campañas adelantadas, en la cantidad tan impresionante de dinero que se está manejando por parte de algunos personajes del oficialismo, pero no en la expresión de Somos México. Esta es una invención que hizo el INE y el tribunal, y nos están obligando a modificar la identidad política que durante 18 meses hemos usado. Nosotros se lo informamos con antelación al INE desde hace 18 meses, cuando empezamos el proceso de constitución del partido. Le dijimos claramente cuál era el emblema, le mandamos el emblema, le mandamos la propuesta de los estatutos en su momento, donde se describía claramente el emblema y la denominación.
16: Oye, pero
3: al final ocurrió esto.
16: Déjame preguntarte, ya había debate desde entonces, ¿no, Marco? Yo me acuerdo que desde entonces en el Consejo General del INE se había hablado sobre el tema del rosa y que si el rosa era el color oficial del INE. La presidenta Guadalupe Tade y la presidenta del Consejo había hablado sobre el, o sea, ya había, digamos, ahí un, pues no sé, las semillas de esto que hoy termina por reventar.
3: Mira, hubo dos cosas. Cuando fueron las movilizaciones de la Marea Rosa, tú lo recordarás, Ana Francisca, para defender al INE y al Poder Judicial, la presidenta del INE sí mencionó que no se debería de usar que invitaba a que no se usara el rosa porque era el color oficial del INE.
16: Sí.
3: Pero el tema en tribunal se litigó cuando un partido local que se llama Fuerza por México, que es la reminiscencia de este partido de Pedro Haces, que perdió el registro, pero conservó algunos registros locales en Puebla, en Tlaxcala y en Baja California Sur, pues dijeron que el emblema de nosotros era parecido al suyo, que también usan el rosa. Ellos usan el rosa. Entonces, el tribunal dijo que no había ningún elemento de complejidad. En una sentencia del propio tribunal dijo, no hay ningún elemento que vuelva visible alguna confusión entre estos emblemas. Ya lo habíamos litigado con antelación, pero ahora nos han cambiado diciendo que hay esta situación. En fin, estamos en ese acatamiento el día de hoy.
16: Entonces, ¿cómo se llama el partido?
3: Se llama Somos.
16: Ok. Ese es
3: el partir
16: nombre.
3: A partir de hoy simplemente dejaremos la palabra Somos, que va a descansar en letras rosas sobre una silueta en contorno negro de la República Mexicana y un fondo blanco. Con eso quitamos la parte medular que decía el tribunal respecto a que pudiera confundirse el rosa con el emblema de Fuerza por México. Quitamos la palabra México porque pues nos apropiamos semánticamente de la representación nacional, cosa que no está en la ley, y esa es la forma en que acataremos el día de hoy, Ana Francisca.
16: Bueno, pues estamos pendientes de lo que ocurre en el INE. Marco, te agradezco y estamos en comunicación.
3: Muchas gracias, Ana Francisca. Muy buen día para ti y para todo el auditorio. Hasta luego.
16: Un abrazo. Entonces ya no es Somos México, es el partido Somos. Las 7:43, vamos a la pausa. 5543-77125, nuestro WhatsApp aquí en cabina. Saludos, Ciudad Valles, Cuernavaca, Celaya, Ensenada, Irapuato, La Piedad. Gracias por conectarse esta mañana de jueves con...

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1: 7:44 aquí en el Lobo 106.1. La temperatura 23 grados centígrados.
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3: 7:48 aquí en el Lobo 106.1. La temperatura 23 grados centígrados.
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0: 7:49 y así amanecieron los diarios del país.
1: Primeras planas de la mañana. Reforma.
2: Ahora el crimen entra a despojos. Acusan que operan en complicidad con autoridades. Impunidad es de 96%.
1: El Universal.
2: Pierde Mexicana de Aviación 2.5 millones de pesos diarios.
1: Milenio.
2: Insunza sale de Morena, pero se aferra al fuero por convicción.
1: La Jornada.
2: Descubre Fiscalía General de la República nueva evidencia contra red de huachicol de Rufo.
1: El Financiero.
2: Mejora Banxico previsión para PIB en 2026. Anticipa crecimiento de 1.5%, pero aún advierte debilidad.
1: Excelsior.
2: Pasan de apoyo a aspirantes a red de fraude. Usaban lentes con cámaras ocultas. Para MBS Noticias, Ángela Molina.
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0: Nos vamos hasta Michoacán. Marco Antonio Duarte, ¿qué nos tienes? ¿Cómo estás? Buen día.
1: Hola, ¿qué tal, Ana? Te saludo con mucho gusto. De igual que a ustedes, te informo que Juan Manso Rodríguez pidió a la Fiscalía General de la República atraer la carpeta de investigación del homicidio de su hermano, Carlos Manso Rodríguez, e incluir en la indagatoria a integrantes del círculo cercano del ex edil de Uruapan, entre ellos a Grecia Quiroz García, su viuda y actual alcaldesa urapuense. Juan Manso, quien también se desempeña como subsecretario de Gobernación aquí en Michoacán, entregó ayer de forma personal la solicitud a Ernestina Godoy, fiscal general de la República, a quien le hizo énfasis en la necesidad de investigar la alteración de la escena del crimen que realizaron los funcionarios municipales de Uruapan, quienes sustrajeron los teléfonos celulares de Carlos Manso y hasta el momento no los han entregado a la Fiscalía de Michoacán. Si te parece, escuchemos parte de lo que dijo Juan Manso.
0: Claro.
2: Parece positiva, me parece que ya con el contexto completo seguramente va a servir para que este tema deje de ser un tema, digamos, que esté en la agenda política, sino que verdaderamente ya nos vayamos a fondo a esclarecer todas las inconsistencias que pudiera haber, papel que jugaba Samuel García, quien está detenido y confeso de haber proporcionado información al Cártel Jalisco, cómo llega él, cuál era su relación con otras personas, en qué, y si no es que hay más personas involucradas, ¿no?
1: El hermano de Carlos Manso señaló que la Fiscalía General de la República le dará una respuesta en los próximos días, pero confío en que la carpeta puede ser atraída sin ningún contratiempo. Ana, pues a esto también se suma el hecho de que la Fiscalía de Michoacán inició ya una investigación por la supuesta cercanía entre la actual alcaldesa de Uruapan, Grecia Quiroz, viuda de Carlos Manso, y Samuel García Rivero, ex director de protocolo del ayuntamiento, sí, y quien está acusado de filtrar la agenda privada del ex alcalde al Cártel Jalisco Nueva Generación, organización criminal que asesinó al edil el 1 de noviembre del año pasado. Israel Vega Rodríguez, encargado de despacho de la Fiscalía de Michoacán, reveló que el personal ministerial está atendiendo como una nueva línea de investigación la denuncia que el pasado lunes presentó Yesenia Méndez Rodríguez, ex secretaria particular de Carlos Manso, en la que señaló que Samuel García fue contratado en octubre del 2024 por el propio Carlos Manso para laborar en el área de despacho de la presidencia municipal, pero a petición de su pareja, Grecia Quiroz. Te informo que en esta denuncia, Yesenia Méndez también documentó que Samuel García fue despedido 2 meses antes del asesinato de Carlos Manso por supuestos problemas de adicción que le impedían cumplir con sus funciones, pero a pesar de ello, tuvo acceso a la agenda privada del alcalde y posterior al homicidio de Manso Rodríguez fue recontratado por Grecia Quiroz, pero ahora como director de protocolo del ayuntamiento con un salario superior a los 60,000 pesos. Y finalmente te informo que hasta el momento la Fiscalía de Michoacán y autoridades federales han logrado detener a un total de 31 personas relacionadas en el asesinato de Carlos Manso. Y hasta esta mañana, pues solo José Manuel Jiménez Miranda, coronel retirado del ejército y entonces jefe de escoltas de Carlos Manso, se encuentra prófugo de la justicia. Ana, este es el reporte.
0: Oye, Marco, nada más, a ver, dos precisiones. Una, Grecia Quiroz ya negó, digamos, todo esto que dicen tanto Juan Manso como la propia exsecretaria particular de su esposo. Ella dice que eso no es cierto, que tienen que probarlo, etcétera, etcétera. Pero yo te quisiera preguntar, porque yo no lo tengo registrado, pero quizá tú sí. ¿Ha explicado Grecia por qué no entrega los teléfonos celulares de Carlos Manso?
1: Precisamente eso es un tema de gran debate aquí en Michoacán, ¿no? Y qué bueno que lo preguntas, porque por un lado Grecia Quiroz García ha exigido a las autoridades federales y estatales que haya justicia en este caso del asesinato de Carlos Manso. Hay que recordar, las recientes reuniones que ha tenido incluso con Omar García Harfuch, el secretario de Seguridad y Protección Ciudadana.
0: Sí.
1: E incluso ha hecho estas peticiones a la propia presidenta Claudia Sheinbaum Pardo, pero a la vez también dice que no entrega estos equipos celulares por desconfianza a la Fiscalía General de Michoacán, que es una instancia que, bueno, ha logrado detener ya a 31 presuntos responsables de este asesinato en conjunto con autoridades federales. Y tras las declaraciones de Yesenia Méndez, esta secretaria particular, que era una de las funcionarias más cercanas, yo creo que incluso más que Grecia Quirós, hablando laboralmente en el ayuntamiento de Carlos Manso, Grecia Quirós desestimaba estas declaraciones argumentando que por qué tuvieron que pasar 9 meses para que Yesenia Méndez hiciera estas denuncias. Yeah. Sin embargo, también esta misma cantidad de tiempo, estos 9 meses, pues es el lapso en el que ella no ha entregado los teléfonos celulares. Te quiero comentar que esta entrevista de Yesenia Méndez, pues ahí estuvo presente MBS Noticias, uh-huh, y ella nos narraba, incluso hasta con rabia, que ha sido víctima de diversos ataques ahí en Uruapan, porque dice que ella no tiene nada que ver en este crimen. Nadie la ha defendido después de que ella fue detenida. Ella ya nos confesó que fue requerida por la Fiscalía General de Michoacán después del asesinato de Carlos Manso, solo para declarar, pero ya cuando estaba ahí, pues le informaron que estaba detenida y que lo único que quiere es que sacar este tipo de relación. Ella advierte, asegura que quien protegía a Samuel García Rivero, pues efectivamente era Grecia Quirós.
0: Bueno, pues cada vez se enturbia más este caso del asesinato de Carlos Manso y rumbo a las elecciones. No podemos evitar el contexto, Marco, rumbo a las elecciones del 27, en donde la propia Grecia es protagonista, o parece ser protagonista para contender por la gubernatura de Michoacán por el movimiento del sombrero. En fin, estamos al pendiente y atentos a lo que vaya ocurriendo por allá. Gracias, Marco.
1: Tienen un pendiente, muy buenos días.
0: Gracias, Elsa Marta Gutiérrez. Saludos hasta Jalisco. ¿Cómo estás? Buen día.
3: Gracias, Ana. Un placer saludarte, comentarles que el colectivo Hasta Encontrarlos en México localizó en el municipio de Tlajomulco de Zúñiga lo que podría ser una casa de seguridad o incluso también esta área que haya las familias de personas desaparecidas, aseguran pudo haber servido como un centro de adiestramiento de la delincuencia organizada.
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2: ¿Qué tal? Muy buen día. Muchas gracias por estar con nosotros por la mañana. Este día que es 27 de agosto 2026 del año y estamos jueves. Ya terminando esta semana y terminando prácticamente el mes, aunque esto en realidad va a pasar el lunes. Pero de cualquier manera, pues ya estamos en esta última etapa del mes de agosto, últimos días del octavo mes. Y el lunes también regresan los chamacos a la escuela, los de primaria y secundaria y bachiller. Bueno, bachilleres ya entró una parte, ¿no? Ahí están en etapas, pero sí. Así es, y ya todos a la escuela, y ándale, te quiero ver el tráfico en la ciudad en ese momento. Ahorita está todavía como que sí se incrementó estas últimas dos semanas por la universidad, por los bachilleres que regresaron, por las escuelas privadas que ya volvieron también algunas de ellas, sobre todo los grados más altos, y ahora también pues regresarán el grueso de los alumnos, y ahí veremos cómo nos va de tráfico. Estos puentes, ojalá que sirvan, hoy van a inaugurar el de Nogales, ¿no? Para que sirvan un poquito para deshogar ese tráfico que se está presentando en la ciudad. Y los otros van a, pues, sí, van a causar molestias en estos momentos. Todos los demás, los de la Tecnológico, el de acá de la salida Cuauhtémoc, pero pues con el tiempo, 6, 7, 8 meses, no sé, pues las cosas mejorarán. Esperemos todos que así sea. 27 de agosto, pues, bienvenidos todos en el Lobo 106.1 en la radio, el Lobo TV Canal 60 de Conmocable, Huachocho, Jiná, Jiménez, Madera, Guerrero, pues Parral, todos estos lugares, San Francisco del Oro, Basúchil, San Juanito, entre todos los lugares que nos ven, muchas gracias por hacerlo, Ciudad Juárez, por supuesto, a la gente que nos sigue en internet, en el Facebook, tenemos dos páginas, la de Lobo 106.1 y la de Lobo TV Chihuahua, las dos están listas para que usted nos vea y nos dé la oportunidad de estar ahí juntos en Facebook, tanto en el Lobo 106.1 como en Lobo TV Chihuahua. Las dos, pues, listas ya. También estamos en Jonathan Radio MX y también estamos en Centinela Digital, en este momento ya compartida la publicación, así como en una, pues, decena de páginas de información, de noticias que nos permiten compartir, de que no somos integrantes, en otras autoriza nuestra publicación, como sea, gracias por hacerlo y por permitirnos llegar a más personas el día de hoy. También a toda la gente que nos sigue a través de Alexa y de la aplicación de Android y Apple, el Lobo Stream. Gracias por hacerlo y también por estar en simuladores de radio donde usted quiera. Ahí estamos, ahí. Gracias por escucharnos toda esta hora. Vamos con las notas más relevantes de este 27 de agosto, jueves. Ahí le va. Descarta César Comaba denuncias de montachoques en el estado. Dice, no ha habido hasta ahorita una denuncia contra un montachoques. Ya pronto saldrá Chihuahua, dice Citlali Hernández, en lo que se refiere a candidaturas de Morena, pero dicen que será de las últimas, ahorita le explico. Hoy se va a inaugurar, le digo, el puente de la calle Nogales, allá al norte de la ciudad. Ayer inauguraron la quinta Tuché, bueno, ya le pusieron Águeda Lozano, ahorita le platico al museo que está ahí en la Bolívar. Hacen homenaje a Patricia Ulate en el Cabildo de Chihuahua. Y aquí en el programa va a estar la diputada Leticia Ortega de Morena. Todo esto y más por la mañana.
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2: Me faltó en medio la del consulado de Juárez, ahorita le tengo porque detuvo una parte de las operaciones el consulado de Juárez. Ahorita le platico lo que está pasando también allá. Bueno, pero vamos con las notas como van. El subsecretario de Movilidad de la Subsecretaría de Seguridad Pública del Estado, César Comaba, descartó que actualmente exista algún reporte o denuncia formal de alguna persona que le haya pasado algo con un montachoques. Explicó que efectivamente se detectaron un par de videos en los cuales se podían haber atendido este tipo de situaciones. Sin embargo, dice, no hay una denuncia como tal. Otra cosa también es un abusón que lo chocó.

0: que usted y que quiera ahí pasarse de listo. Dice, pero hasta ahorita lo que se está haciendo en el caso del supuesto montachoques sobre la avenida La Cantera, que fue el video que salió, se tiene una vigilancia puntual del vehículo señalado, dice, y se está revisando de nueva cuenta los videos, pero en realidad, dice, una denuncia ante la autoridad, fiscalía y demás, no se ha presentado. Aquí está César Comava.
1: A ver, denuncias formales, yo no sé dónde, a nosotros no nos ha llegado ningún reporte, o sea, nos llegaron dos reportes y cuando los atendimos, llegó el seguro del otro vehículo, llegaron los dos seguros, entonces no se ha dado un caso real aquí en Chihuahua, así que yo creo que tengamos conocimiento nosotros, ¿sí? Si la ciudadanía no lo ha denunciado por los medios que debe de ser, en este caso es a la policía vial, pues nosotros no nos vamos a enterar. Entonces, si hay una denuncia, ¿en dónde está la denuncia? Pues para darle seguimiento. El que salió en redes, pues nosotros lo traemos vigilándolo. Ese vehículo lo traemos vigilando en la ciudad para ver qué es lo que anda haciendo. Pero y ustedes saben que por medio de la plataforma de Centinela y por la medio de la plataforma de PECU, le podemos dar seguimiento muy, muy puntual.
0: Entonces dice, se le da seguimiento por si vuelve a ocurrir lo que dicen que ocurrió, pero resulta ser que en ambos casos de los supuestos montachoques llegó el seguro y se hizo cargo de daños y se hizo cargo del proceso. Es ahí lo que ellos no quieren. Ellos quieren extorsionarlo en el momento y quitarle dinero en ese momento. Entonces dice, pues ahí hubo intervención de seguro y de multa y citatorios y todo. Entonces, pues no es un caso de montachoques como tal. Ahora dice, si existe, inmediatamente denúnciese ante la autoridad. Lo puede hacer, como él dice, ante vialidad, o lo puede hacer formalmente ante la fiscalía. Junte toda la evidencia, fotografías, lo que pueda tener de evidencia y presente su denuncia, porque sí es importante tener pues la parte legal de esto, ¿no? Ayer el consulado de Estados Unidos detuvo su operación en cuanto a algunas citas, no todas. Para los que van a ir a estudiar para allá y que les dieron su cita para estos días, sí está abierto. Para los que tienen su cita para su visa B1 y B2, esta de turista, sí está abierto. Las que se están deteniendo son las visas de trabajo y también visas de residencia permanente en Estados Unidos, o temporal permanente, porque es por un tiempo determinado, ¿no? Más allá de lo que permite la visa de turismo. Esta suspensión parcial de labores es sumada a la de con otros consulados y embajadas de todo el mundo por una orden del Departamento de Estado de la Unión Americana. ¿Qué está pidiendo el Departamento de Estado de ese país? Que sean más exigentes los que hacen las entrevistas, para que después no le soliciten quedarse en Estados Unidos. O sea, que realmente el trabajo sea temporal. O sea, que usted diga, quiero esta visa de trabajo por 4 años, vaya a los 4 años a Estados Unidos, trabaje y se regresa. Porque lo que están dando cuenta, pues eso ya todos lo sabemos, ¿no? Piden una visa de trabajo por un tiempo, trabajan ese tiempo, la renuevan, y cuando ya juntan suficientes años, pues ya dicen, quiero mi residencia permanente en Estados Unidos, ¿no? De manera legal. Lo que está tratando de hacer Donald Trump, ahí les va para todos, es adelgazar lo que tiene que pagar el gobierno por los ciudadanos en cuanto a subsidios, a programas, a salud, a todo, ¿no? Educación con los niños, si es que van a tener niños allá. Ahora, esto no evita que muchas personas que puedan ir a trabajar allá también se casen con norteamericanos y entonces se hace ya otro tipo de petición en ese sentido, ¿no? Es distinto, pero bueno, aquí se está buscando disminuir las posibilidades, por así decirlo, de que las personas se queden en Estados Unidos. Pues a ver qué pasa. El Departamento de Estado informó que se va a hacer unos cursos de capacitación intensivos y después se reabrirá estas visas. Pero las otras visas están vigentes. Turismo, estudiantes y demás, estas siguen vigentes porque además son visas muy puntuales de tal a tal fecha y etcétera. Esas no sirven para quedarse en Estados Unidos de manera permanente y poder acceder a los servicios, a las identificaciones, a todo eso lo que se puede acceder cuando uno trabaja allá o cuando tiene una residencia en aquel lado de Estados Unidos, ¿no? Ahí le va, pues. Oiga, ayer habló Citlali Hernández, presidenta de la Comisión Nacional de Elecciones de Morena. ¿Sobre qué habló? Pues su tema fue los candidatos al gobierno del estado de diferentes áreas del país, porque ya le toca a todos, ¿no? Los 17 estados. Ya van 5 que sacaron adelante, incluyendo Sinaloa y Querétaro ayer. Pero explicó que se va a ir sacando lo más rápidamente posible. ¿Creen que a lo mejor hay otra fecha para hoy o mañana? Y luego ya no va a haber por la semana del informe de la presidenta. Y luego vuelven los candidatos. Algo así traen. Ahí no están seguros de las fechas porque a nadie se las quisieron confirmar. Pero explicó que las encuestas representan una fotografía del momento y que ellos tienen ya una idea clara de lo que está pasando en el país. Sin embargo, dijo que Chihuahua es un caso muy empatado, así lo dijo, que trae números muy cerrados y que se está revisando. Igual y Chihuahua, Guerrero, estas que están... No, Guerrero es una cosa. Hombre, en Guerrero se están dando hasta con la cubeta, con todo ahí. Pero bueno, y dice, y en estos estados a lo mejor sí va a haber que esperar un poquito más en la... en la designación o en la unción, no sé yo, del es que no le dicen candidato, ¿cómo le dicen? Del coordinador de la Cuarta Transformación y la Soberanía Nacional del Estado de Chihuahua. Esto es lo que dijo Citlali Hernández.
2: Exacto, por ejemplo, Chihuahua está cerrada, Tlaxcala, digamos, hay entidades donde al final una encuesta es como la fotografía del momento, ¿no? Entonces, por eso, si le damos seguimiento a encuestas en algunas entidades donde se ha ido cerrando, a veces gana uno, a veces otra, y pero bueno, la determinante es la última que Morena va a presentar. Va a salir muy bien, porque lo estamos haciendo sin ninguna trampa, sin simulación, con mucho cuidado, y también hay mucha altura en nuestros aspirantes, pues ya son, cada vez tenemos más cuadros políticos, ya no somos improvisados.
0: Pues ahí está lo que dijo Citlali Hernández de Morena, ella es la presidenta de la Comisión Nacional de Elecciones de este partido en la Ciudad de México. Y bueno, pues entonces está diciendo que Chihuahua, Tlaxcala, Guerrero, espérense tantito porque son estados que están muy competidos. Por eso dicen que van a ir hacia el 10 de septiembre, más o menos. A ver qué pasa. Ayer estuvo César Jáuregui con los medios de comunicación. Bueno, hizo varias cosas. Anduvo bailando también con unas señoras en la tarde y demás, pero estuvo con los medios de comunicación en la mañana. No pude asistir, fui invitado, no pude asistir porque pues estaban aquí en el programa, fue a las 8 de la mañana, pero hizo una declaración que llama la atención porque dice que él está consciente de la importancia del 2027 y de lo importante que el partido presente unidad. Pero pues casi dijo la unidad soy yo, ¿no? Y luego dice que él no le cae la camisa o no le cae el saco de lo que ha dicho la gobernadora en torno a las candidaturas y que ni se siente aludido por sus mensajes y que él seguirá adelante con su campaña y que sí llama a todos a la unidad y que él es panista, 100% panista. Así lo dijo César Jáuregui, mira, aquí está.
3: Cuando el partido toma una decisión, tú la tienes que asumir, te guste o no. Y jamás, estoy absolutamente seguro de ello, al partido que llevo 43 años me va a defraudar. Sea la decisión que sea. Porque estoy en este partido no por una candidatura, no por la posibilidad de... Estoy en este partido porque soy... un convencido absoluto de que con todas las limitaciones que pudiese tener como organización de seres humanos y con todos los errores que seguramente hemos cometido, sigue siendo sin lugar a dudas el mejor instrumento político que tiene este país para solucionar los graves problemas de la región.
0: Ahí está lo que dijo. Por su parte, el candidato, bueno, es que no son candidatos, ¿verdad? Bueno, el secretario de gobierno, pero que está aspirando a ser candidato a presidente municipal, cuando lleguen los tiempos, pues si todos están más adelantados que qué, pero bueno, cuando lleguen los tiempos, Santiago de la Peña estuvo ayer con Luján Peña. Y con que por cierto, si usted se acuerda, Memo Luján había hablado de César Jáuregui como que era el candidato de. Pues el mero mero, y ándale que no, pues ya ahora habló con con Santiago de la Peña y dijo que bastante bien y que una persona que tenía una gran trayectoria y demás, pues bueno. Pero él, Santiago de la Peña, dice que hay guerra sucia al interior de esta contienda y que está impulsada por algunos de los aspirantes. Bueno, es que todos traen un asunto de que yo sí quiero esto, pero lo que me ofrecen no. Porque ya les están empezando a ofrecer, desde mi perspectiva, creo que ya les están empezando a ofrecer. De cualquier manera, Santiago de la Peña dice que ha generado entre la ciudadanía ya simpatías y que no quiere la guerra sucia al interior de esta campaña o de esta contienda interna del PAN. Aquí está Santiago de la Peña.
4: en este ambiente en donde empiezan a hablarse de aspiraciones y de proyectos para políticos para el año que viene, de pronto hay quien se presenta como víctima y de pronto hay quien se presenta como adalid, pues, de la democracia y tal. Y yo lo único que les puedo decir es que en las últimas semanas ha arreciado una guerra sucia en contra de un servidor, incluso se han incluso metido con miembros de mi familia, y esto no es más que eso. Yo creo que, y lo he dicho, y ustedes son prueba de ello, los 3 años y medio que tengo yo secretario general de gobierno, nada agrada más a los ciudadanos que un funcionario que trabaje y que dé resultados.
0: Ahí está, pues, eso es lo que dice Santiago de la Peña sobre este proceso interno, que ahí va, demasiados participantes desde mi perspectiva, pero bueno, esperemos que todos se acomoden como deba de ser y cuando deba de ser. Por cierto, el director de la Facultad de Derecho habló ayer. ¿Se acuerda que aquí le habíamos dicho de que aparecieron unas pintas en varios lugares de la UACH y demás? Bueno, específicamente en la Facultad de Derecho fue donde se les cargó más la mano. Él presentó en redes sociales unas imágenes de los alumnos muy contentos, sentados ahí en la cafetería y en los silloncitos que tienen ahí en el lobby y demás, y rechazó que exista insuficiencia de aulas y también de presupuesto. Dijo que si hay, como todos, pues restricciones presupuestales, pero que la Facultad de Derecho de la Universidad Autónoma de Chihuahua, pues no tiene ninguna falta así de elementos importantes. Y hubo una falta de agua que generó descontento, pero que esa fue pues por algo del sistema de agua, no porque no hayan pagado, ni mucho menos, y que la reciente aparición de pintas en las instalaciones debe de dar a conocer, si da a conocer una inconformidad, pues que esa se puede dialogar y platicar. Hice un recorrido por la escuela, el director César Eduardo Gutiérrez, que por cierto el otro día me tocó saludarlo en el centro de la ciudad, y dijo que la falla técnica fue temporal, rechazó que existe insuficiencia de aulas y también que los maestros no estén yendo a clases, que fue un asunto de horarios que ya se compuso, y que pues todo está bien, parece ser, desde su perspectiva ahorita en la facultad. Vamos a mensajes y volvemos. Al regreso tenemos el asunto de Nogales, el asunto del informe de Marcela Herrera, que ayer lo dio, y también el nuevo espacio que se llama Museo Águeda Lozano, y que es la Quinta Tuché, ahí en el centro de la ciudad de Chihuahua. Todo esto y más por la mañana. Aquí está el clima con Sofía.
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6: Hola, muy buen día. Para hoy jueves 27, una circulación anticiclónica en niveles medios de la atmósfera, en interacción con un canal de baja presión y el ingreso de humedad procedente del Océano Pacífico como parte del monzón mexicano sobre el noroeste de México, favorecerán ambiente de fresco a templado por la mañana, de caluroso a muy caluroso por la tarde, ambiente de frío a fresco en la zona serrana y cielo mayormente despejado a parcialmente nublado. Vientos de 10 a 20 kilómetros por hora que pueden superar los 55 kilómetros en partes de las zonas sureste y noreste. Las lluvias pueden estar acompañadas de actividad eléctrica, fuertes ráfagas de viento y posible caída de granizo. Las temperaturas que se esperan para hoy son: Chihuahua, una máxima de 36 con mínimas de 22. Juárez, una máxima de 39 con mínimas de 26. Guerrero, una máxima de 31 con mínimas de 15. Jiménez, una máxima de 35 con mínimas de 20. Ojinaga, una máxima de 39 con mínimas de 24. Madera, una máxima de 29 con mínimas de 13. Huachochi, una máxima de 26 con mínimas de 9. Cuauhtémoc, una máxima de 30 con mínimas de 15. Parral, una máxima de 32 con mínimas de 18. Informó por la mañana Sofía Ochoa.
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0: Bueno, sus mensajes es 14-106-1074, el WhatsApp de Lobo 106.1. Dice, buenos días. Para solicitar su apoyo en el reporte a vialidad del semáforo descompuesto desde hace una semana en la calle Heroico, Colegio Militar y Monte Albán, personalmente reportado dos veces al 911, pero no sirve de nada. Pues no sirve de nada hacer el reporte en donde sea. Qué barbaridad, me da muchísima pena a mí con esto, pero pues no. Así como la luz verde del semáforo de la Homero y Pascual Orozco hacia la Avenida Tecnológico. Gracias, muchas gracias a ustedes. Buenos días, para ver si por este medio nos atienden por parte de la Comisión Federal de Electricidad para la poda de un árbol a un lado del paso peatonal en la colonia Ábalos, sobre el bulevar Fuentes Mares. Están casi los dos cables enredados, provocando un corto grande porque está cruzando los tres líneas. Gracias. Esto en colonia Ábalos, el bulevar Fuentes Mares. O si nos dice a qué altura, para mandarlo con gusto. Buenos días. La Junta Municipal de Agua nos tiene sin servicio en la colonia Panamericana desde hace tres días. Nos dan un número para reportar y dicen que van a mandar pipa para llenar tinaco y nunca viene. Desgraciadamente son muy buenos para cobrar recibos y decir mentiras, dice aquí. Vamos directamente con los de la Junta para rápidamente reportar esto, a ver qué pasa ahí. Y luego acá dice, buenos días, se están pintando calles y avenidas de manera parcial, es decir, solo pintan una o dos líneas. Por ejemplo, la evidencia que le comparto es del Antonio Montes, que en lugar de tres pintaron solo una línea. Ok. Ah. Ándale, pues no sé si sale peor o mejor, porque más espacio o menos, pero bueno, ya entendí, están pintando las diferentes. Y lo dice, hola, buen día, estimado Jonathan, ¿de qué se queja el señor Santiago de la Peña? Guerra sucia, la política ha sido, es y será lo más sucio dentro del entorno de la humanidad, desgraciadamente. Dice, buen día, para reportar que en la colonia Paseos de Chihuahua no ha pasado la recolección de basura en toda la semana. Aquí lo mandamos con gusto también. Si nos dices la zona de Paseos de Chihuahua, sería mucho mejor, porque luego unas rutas son de un encargado y otras son de otro, y que si las empresas y que si... Pero digo, a ustedes no les debe interesar eso, ¿eh? A ningún ciudadano nos debe interesar quién hace el servicio. Hay un responsable general y a ese hay que pedirle, pero sería para él una ayuda que le dijeran en qué son exactamente. Buen día. Ayer el semáforo de la Juan Pablo y Toledano todo el día se descompuso. Fíjese nomás. Esto de los semáforos es una cosa. Qué barbaridad. Bueno, es algo que yo creo que va a ser uno de los talones de Aquiles de esta administración, el asunto de los semáforos. Bueno, ahí le va. El día de ayer, la presidenta del Tribunal Superior de Justicia del Estado de Chihuahua rindió su primer informe de gestiones al frente del Poder Judicial en el Estado. Marcela Herrera Sandoval destacó la agilización y modernización de los procesos para mejorar la atención de los usuarios. Dijo que esto se ha logrado gracias a un rediseño de la plataforma Gindel, el Centro de Actuarios del Distrito Morelos, que incrementó en 170% su capacidad diaria, al pasar de 85 a 200 espacios, mientras que el Estado se otorgaron 125.498 citas durante la presente gestión, este año que tiene al frente del Tribunal o del Poder Judicial. La magistrada señaló que estos resultados reflejan una institución que busca traducir la modernización en beneficios concretos para las personas. Dijo, porque aquí lo importante es las personas que vienen a pedir justicia. Aquí está Marcela Herrera.
1: La imparcialidad y la actualización constante de nuestros conocimientos para garantizar un Estado de Derecho. Cada resolución debe expresar la independencia de quien juzga, la solidez de sus argumentos y la responsabilidad que implica decidir sobre los derechos de las personas. Los datos del periodo permiten dimensionar el trabajo que sostiene diariamente estas áreas. En los órganos jurisdiccionales se celebraron más de 102 mil audiencias.
0: Más de 102 mil audiencias, dice. Estaba solamente de un lado el audio. Ay, disculpe usted si tiene su estéreo, le subió el volumen. Pues que así está la grabación original, solo de un lado. Una disculpa. Bueno. Luego también, ayer, sucedió que el director de Obras Públicas Municipales invitó hoy a la inauguración del puente de los Nogales e Industrias. Es un par de puentes, son puentes gemelos. Entonces, a las 11 de la mañana será el evento con la presencia del alcalde. El funcionario destacó que esta obra fue realizada en 10 meses. Por eso le digo que lo de la tecnológico va a durar un buen tiempo. Yo creo que como para hasta mayo del año que entra, más o menos. Hay unos que son más difíciles que otros, ¿verdad? Pero pues hay que tomar previsiones que entre 8 a 10 meses va a estar ahí el tráfico muy complicado. El funcionario destacó que la obra, dice, ahora podrá agilizar la circulación en esta zona industrial y comercial de Chihuahua rumbo a una zona residencial, que es la parte norte. En este sentido, Rivas Martínez señaló que el mayor reto durante el proceso de construcción fue mantener habilitada la circulación, que sí se logró y que, dice, fue mucho menor el cierre y el impacto al tráfico de lo esperado. Aquí está Carlos Rivera. Carlos Rivas.
21: El próximo jueves a las 11 de la mañana. A las 11 de la mañana, a la entrega e inauguración de los puentes gemelos en el cruce de Nogales e Industrias. Con la conclusión de esta obra, demostramos una vez más con hechos que así se cumple en Chihuahua Capital. Empeñamos la palabra y la palabra empeñada la cumplimos con la ciudadanía entregándolo.
0: Bueno, y durante la celebración de la sesión ordinaria del Ayuntamiento de Cabildo, los integrantes dieron un reconocimiento a la regidora Blanca Patricia Ulate Bernal. La ceremonia contó con intervención del presidente municipal Marco Bonilla y representantes de la familia de la edil homenajeada, que falleció en días atrás. Durante la sesión se presentó la propuesta formal para que el Centro de Capacitación de la Comisión de la Mujer se llamara así, Blanca Patricia Ulate Bernal, y este será el nuevo albergo de los talleres del desarrollo integral femenino, el Centro de Capacitación Blanca Patricia Ulate Bernal. Así lo dijo Marco Bonilla, mira, aquí está.
22: Al mirar su trayectoria, hay algo que atraviesa prácticamente toda su vida profesional. Patty sabía escuchar. Lo hizo durante más de 2 décadas como periodista, recorriendo calles, conociendo historias y acercándose a los problemas de nuestra comunidad. Lo hizo después desde el servicio público. Durante 10 años en el Instituto Mexicano del Seguro Social, atendiendo, orientando, alegrando, animando y ayudando a las personas a encontrar.
0: Y después el alcalde por la tarde inauguró el Museo de Arte Contemporáneo Águeda Lozano, el cual se encuentra dentro de la recién rehabilitada Quinta Tuché. Bueno, se va a llamar Águeda Lozano. He escuchado un par de artistas chihuahuenses que no quieren que se llame así porque la pintora Águeda Lozano pues es más bien su carrera la hizo en Francia. Pero más allá de que pintaba manzanas de Chihuahua, eso era su especialidad, el asunto es que en Francia, pues la verdad sí decía ya que era de acá, o sea, sí puso en alto el nombre de Chihuahua en ese sentido. Fue secretaria de Cultura, en algún momento, hasta les voy a contar que en algún momento tuvo cita para este programa y ándale que a los 15 días renunció y ya no pudo venir al programa, entonces vino Concepción Landa, que fue la que la suplió. En aquel entonces, la maestra Concha Landa, que le enviamos un saludo, fue mi maestra además de escuela literal, entonces ella fue la que la suplió cuando fue la gobernatura de Javier Corral. Pero ayer hizo esta presentación y Marco Bonilla destacó que la Quinta Tuché durante décadas ha sido un símbolo vivo de la belleza arquitectónica de Chihuahua y que ahora también sea un lugar de inspiración para los jóvenes artistas chihuahuenses. Aquí está lo que dice Marco Bonilla.
2: Queremos un Chihuahua donde el arte conviva y todos, independientemente del código postal en el que vivan, puedan justamente sentirla, puedan vibrarla. Una ciudad donde una niña o un niño puedan pararse frente a una pintura y descubrir algo que antes nunca habían experimentado. Donde no sea necesario salir de Chihuahua para vivir una experiencia artística capaz de cambiar la manera de mirar al mundo. Porque el acceso a la cultura no puede, amigas y amigos, no puede ser un privilegio reservado solo para unos cuantos. Eso es lo que queremos lograr con el Paseo Cultural Bolívar. Abrir las puertas de nuestra historia, de nuestra cultura y del arte para todas y todos. Quizá dentro de algunos años una niña descubra en el conservatorio que su pasión realmente está en la música. Quizá un niño entre a este museo, contémplele por primera vez una obra que le inspire y descubra que quiere dedicar su vida a la pintura o a la escultura.
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3: Una vez más les saludamos con el gusto de siempre. Aquí los deportes hoy por la mañana. Vamos a comenzar rápidamente para todos ustedes. Mire lo que ha ocurrido dentro del deporte. La pregunta está en el aire. ¿Quién será campeón? ¿Quién se va a coronar? ¿Dónde se van a coronar? Dentro del campeonato estatal en este deporte del béisbol, la serie final sigue su camino y cada juego puede acercar a los manzaneros de Cuauhtémoc o a los dorados de Chihuahua al gran objetivo, levantar el campeonato. Vive la emoción de la serie final de la Liga Estatal de Béisbol. Hoy esta serie se traslada a Chihuahua. Hoy será el tercero de la serie, manzaneros contra los Dorados, juego 3, 27, 28 está asegurado también el juego 4 en el Gran Estadio de Chihuahua, y para el sábado, en caso de ser necesario, sería el quinto, y bueno, en caso de irse al sexto, sería el próximo viernes, ya 4 de septiembre, y en caso, si se necesita un séptimo, sería el 5 de septiembre, un juego 7 dentro de la gran final del Campeonato Estatal Manzaneros contra Dorados, se ve la cara hoy. Aquí en Chihuahua. Pericos a la final de la zona sur. Los Pericos del Puebla vencieron 3-0 a los Diablos Rojos del México para ganar la serie de la zona sur e instalarse en la gran final. Habrán de enfrentar nada menos que al equipo de Tabasco en una gran final que habrá de iniciar este fin de semana. Se fajó el plebe, Andrés Muñoz regaló 2 bases, pero colgó el 0 para apuntarse su rescate 24 de la temporada con los Marineros de Seattle. El sinaloense salvó su 5º juego en el mes de agosto. Este sábado a la Plaza del Ángel será el escenario de la gran final del torneo de box de barrios del municipio. Invitan al público a apoyar a los y a las pugilistas que pelearán por el cinturón de campeones en un ambiente familiar y con un gran nivel deportivo. Este sábado 29 de agosto se llevará a cabo por primera vez la gran final del torneo de box de barrios en la Plaza del Ángel, evento que organiza el gobierno municipal de Chihuahua a través del Instituto Municipal de Cultura Física y Deporte. La invitación es para todo el público en general, un evento realmente espectacular. La explanada Tendrá un desfogue de cerca de 60 combates a partir de las 4 de la tarde y hasta las 9 de la noche, prácticamente en todas las categorías se estará viviendo esa final. La Liga MX tomó el control de los cuartos de final de la League's Cup. Monterrey, León, Toluca y América superaron sus respectivas eliminatorias y ocuparán o ya ocupan los cuatro lugares disponibles en las semifinales. La victoria de las Águilas del América sobre el Columbus Crew completó el pleno mexicano y dejó fuera a todos los representantes de la MLS antes de la disputa de el título. La League's Cup conocerá este fin de semana a los finalistas. Bueno, pues ya tenemos a los semifinalistas: Monterrey, León, Toluca y América. Ellos se habrán de enfrentar a partir de ya prácticamente las semifinales. Toluca contra León y el Monterrey contra las Águilas del América. Estos son los deportes, amigos nuestros. Muy buenos días. Que la pasen de maravilla.
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3: Bueno, vamos con más información. Déjeme le digo que hay varias notas por aquí, pero antes, sus mensajes en el 614-106-1074. Mira, ahí le va. Hay varios. Ándale, pues sacarlos todos los que se pueda. Dice, es en la recolección de basura. Ándale, dígame dónde, porque para yo poderla mandar. Exactamente en qué calles. Y luego acá dice, aquí en Boulevard Fuentes Mares, Colonia Ávalos, es de sur a norte. ¿Qué pasa? De sur a norte está un poste y luego acá arriba, ¿qué es? Un paso peatonal, pero no sé exactamente qué está pasando. Si me pone ahí algo, una explicación, por favor. Buenos días, Jonathan. Tiene hecho un desastre la ciudad y el estado en general, y así quieren que votemos por ellos en las próximas elecciones. Buen día, Jonathan. Esas autoridades son los risa en serio. Se paran el cuello con nuevas obras, pero descuidan las ya hechas. Claro, le reditúa dinero más una obra grande que repavimentar o mantener. Y de risa que pinten carriles hasta por encima de los baches. Vayan al Agustín Melgar. Lo dice, hola, buenos días. Jonathan, en la colonia Camino Real, en la avenida Lipiciano, hay un terreno baldío lleno de basura. Los viciosos van tomando este como basurero, pero ya dejan la basura hasta en la calle. En esa colonia tenemos muchos problemas con estas personas que son adictas, andan por las calles recogiendo la basura, recolectando cosas para sobrevivir, pero realmente hay muchísimos donde podemos canalizar esto. Hay casas que están solas y ellos llegan, se apoderan, luego hasta las usan para la venta de droga, pero son personas que están pues en condición de calle. Hay muchísimas, Jonathan, no tienes idea de que en las madrugadas parece que es un de día donde estas personas deambulan por todas las calles. Y no veo que la policía municipal haga algo. Pues ahí hay que denunciarlo precisamente en la policía municipal. Mándenos su dirección, lo enviamos a seguridad pública este lugar. Ya vi la calle, pero si puede específicamente por dónde o algún lugar donde esté, si puede, mándenos su ubicación. Ahorita lo envío. Dice, buenos días. Falta de agua en la Panamericana, específico República de Uruguay, casi esquina con Avenida Francisco Villa. Ayer andaba camioneta a la Junta Municipal, pero no llegó. Varias vecinas optaron por comprar una pipa particular para poder llenar. Ándale, aquí está. Ahí le va la Junta Municipal, porque me dijo que sí habían mandando pipas. Si nos pasa el número, con gusto nos contactamos con el usuario, dice la Junta Municipal. Dice, buen día, podría reportar para que la colonia Paseos de Chihuahua no han pasado la recolección de basura en toda la semana. Es en Paseos de Arareco, reportamos con gusto. ¿Podrías reportar que los fraccionamientos Caminos del Valle no se han surtido agua en 2 semanas y no nos dan una fecha de solución al problema? El reporte es tal, apóyanos con esto. Los apoyo y lo mando aquí a la Junta Municipal de Agua con gusto. Un reporte que está haciéndose. Aquí lo mandamos también directamente a la Junta Municipal de Agua y Saneamiento con gusto. 614-106-1074, el WhatsApp de Lobo 106.1. Tengo más mensajes. Ahorita lo sacamos. La verdad es que déjeme ir con algunas notas porque tenemos varias. Ayer hubo un acto de relevancia. Mire, mientras que Trump está con lo de las visas, cancelando y todo esto, aquí Chihuahua vuelve a hermanarse con El Paso, Texas. La verdad es que son dos ciudades hermanas desde hace mucho tiempo atrás. Y Marco Bonilla y el alcalde de El Paso, Texas, que visitó Chihuahua, Renard Johnson, encabezaron la firma de renovación del hermanamiento entre ambas localidades. Bajo el lema Uniendo Ciudades, Creando Oportunidades, este encuentro representó un hecho histórico al concretarse la primera visita oficial en la historia reciente de un alcalde del Paso a la capital de Chihuahua para que aquí se firmara la renovación. Normalmente se renovaba ya en Estados Unidos. Ahora la firma se formalizó de la continuidad de una agenda de cooperación orientada a consolidar proyectos conjuntos y generar beneficios mutuos para ambas comunidades. Luego la presidenta anda con que el candidato de a gobernador y todo esto no tenga doble nacionalidad, ¿eh? Pues van a tener que renunciar muchos si quieren ser políticos, porque aquí en Chihuahua ya hemos tenido uno, ¿no? Tuvimos uno que tenía doble nacionalidad. Ah, por cierto, es que está en su partido en Morena. Javier Corral era de nacionalidad doble. Bueno, pues así las cosas. Entonces, este encuentro fue ayer entre el alcalde del Paso y el alcalde de Chihuahua para firmar las ciudades hermanas, El Paso y Chihuahua. Bueno, el secretario de Salud, Gilberto Baeza, confirmó que persiste el adeudo del IMSS y el ISSSTE que mantienen con Medichihuahua.
4: Medi Chihuahua tiene más tecnología en cuanto a combate del cáncer e imagenología que la que tienen en el ISSSTE y en el seguro. Entonces, ¿qué hacen? Le subrogan el servicio, o sea, le pagan ellos al gobierno estatal para que los que son derechohabientes del ISSSTE o del IMSS vayan a hacerse los estudios acá en Medi Chihuahua. Mencionó que espera que en los próximos días pueda realizarse algún abono que permita disminuir la carga financiera de salud, dice, porque ya son 302 millones de pesos los que adeudan por estudios médicos que se realizan en el gobierno estatal, porque no tienen ellos las máquinas para realizarlos en el gobierno federal. Esto es lo que dice Gilberto Baeza.
5: Hace 15 días seguía exactamente igual. Entonces, bueno, se siguen trabajando las áreas administrativas de aquí con las áreas administrativas de las oficinas centrales de IMSS. Y bueno, pues esperemos que nos hagan algún abono.
4: Eso es lo que dice el encargado de salud, que por cierto ayer se entrevistó con la gobernadora para revisar todo lo que era el área de Medi Chihuahua. Y la Fiscalía Anticorrupción del Estado de Chihuahua informó que continuará por la vía legal la defensa de los recursos públicos relacionados con el presunto desvío de 98.6 millones de pesos. Mira, ahorita que hablamos del gobierno de Javier Corral, que fueron durante esa administración cuando estos 98.6 millones de pesos se desviaron. Sin embargo, está ahorita actuando en contra del juez que lleve el caso. ¿Por qué? Porque el fiscal anticorrupción, Luis Abelardo Valenzuela, lamentó la actuación de este juez, Roberto Antonio Alcoverde, porque retiró a Chihuahua del caso, sino que el juez ya fue denunciado ante el Tribunal de Disciplina Judicial en este momento, y que Valenzuela reiteró que el juzgado federal ya reconoció la calidad de víctima que tiene la Secretaría de Hacienda del Estado de Chihuahua, por lo que, de acuerdo a lo que él dice, no puede haber una doble conflicto de competencia. Dice, este caso es de Chihuahua porque Chihuahua fue el afectado con los 96, 98.6 millones de pesos. Mire, le están tratando de hacer el conejazo. ¿Qué es el conejazo? ¿Se acuerda que hubo un funcionario que se llamó La Coneja? Alejandro Gutiérrez, que era secretario general del PRI, y que lo logra encarcelar el exgobernador, por cierto, Javier Corral, que es el que está acusado ahora. Y cuando ya lo tiene en la cárcel, viene el gobierno federal y dice, este caso es federal, y luego se lo llevan y lo liberan. Haga de cuenta, este caso es de Chihuahua, de los 90, aquel caso era de un dinero que supuestamente se había llevado del gobierno de administración de César Duarte para las campañas del PRI, por eso él era secretario general del PRI. Y este caso es de un dinero que supone se malversó durante el gobierno de Javier Corral por un desvío de 98.6 millones de pesos, pero la Secretaría de Hacienda es la afectada y ahora dicen, no, es que como era dinero federal, que sea el gobierno federal el que decida. Y entonces le quitan la posibilidad a Chihuahua, y es lo que está alegando ahorita el encargado de la Fiscalía Anticorrupción. Vamos a ver si le salen, porque aquí de repente les da esa idea de que yo me llevo el caso y acá lo perdonamos, lo exoneramos. Vamos a mensaje, 614-106-1074, es el WhatsApp de Lobo 106.1. Estamos esperando a la diputada Leticia Ortega, que solicitó formalmente, y aquí tengo de comunicación del Congreso, la solicitud de su entrevista. No ha llegado. Mire, está, aquí está. Y sí, dice Lobo 106.1, entrevista presencial, 27 de agosto. Hoy es 27 de agosto, ¿verdad? Sí. Dice estar 5 a 10 minutos antes de las 8 y media. Pues no. Mire ya qué hora son y no ha llegado. La estamos esperando todavía. Si no llega, pues la damos por visto su tema. Ahí nos ha de disculpar, pero sí, pues nos hubiera avisado para ocupar el espacio con alguien que tuviera el interés de los temas del día de hoy, ¿no? Pero bueno, pues así las cosas y la responsabilidad en estos espacios que ellos mismos piden. Vamos a mensajes y volvemos. Estamos por la mañana, 13 a las 9.
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3: Bueno, vamos con sus mensajes en el 614-106-1074. Es el WhatsApp de Lobo 106.1. Me preguntan algo de lo de la bicicleta. Voy a tratar de traer a alguien que sí le sepa todo lo de estructura del... del Mundial de Ciclismo, porque efectivamente se juega por países, no por equipos. Pogacar sí va, parece que también va Pogacar, entonces pues ya el primer lugar está muy difícil que no lo saquemos, ¿no? Con ese hombre que tiene una locura ¿cómo se llama? En la bicicleta, pero también no sé qué equipo va a llevar Del Toro, porque sería un equipo mexicano, ¿no? Entonces sí sería un asunto complejo este que estamos viviendo el día de hoy. Así es que bueno, ya lo checaremos, pero sí, efectivamente voy a hablar del tema ya con alguien que sí le sepa todo esto del ciclismo. Yo le sé, pero como aficionado, no como estructura de competencias y demás. Eso es un poquito más complejo, la verdad. Aquí tenemos sus mensajes, dice acá: buenos días, Mario Rodríguez. Morning, Adriana Torres, abrazo y beso. Guadalupe Ramírez, buenos días. Sergio Bimac, buenos días. Dante Ome Rodríguez, buenos días. ¿Andas en Ensenada o todavía estás por acá, Dante? Porque él nos escucha por allá. Serio problema, la falta de agua y el cabrito muy encampañado, dice Neyma Aguilera. Judith Sainz, buen día. Ah, por cierto, el cabrito va a venir. Ándele que va a venir. Aquí le preguntamos, no sea por usted, del agua. Primero lo del agua y luego lo de la campaña, pues sí, pues cómo. A diario ponemos reporte por falta de agua y nos dan pretextos diferentes. No se puede estar pagando 500 pesos por tinaco diario. Buenos días, solicitamos apoyo para patrullaje en Campo Bello, en la Campus 2 de la UACH. Se están dando robos en domicilios. Ok, aquí lo checamos. Irene Campos, aquí lo checamos, lo mandamos Seguridad Pública con gusto. Dice acá: buenos días, efectivamente en la Panamericana ha habido muchas cortes de agua y actualmente no tenemos el servicio. Ándale, pues. Ahí está, pues. Y luego dice: sí vinieron pipas acá en la Panamericana, pero no atendieron todas las casas. Hola, buen día. Quisiera reportar un bachezote al norte de la carretera Panamericana, fuera de la Coca-Cola. Está muy profundo. Y luego dice: buenos días. ¿Qué horario y costo tiene el Museo Águida Lozano? Yo creo que ahorita es gratis. Ahorita le checo, pero que yo sepa, ahorita en estos momentos está gratis para que lo vayan y lo conozcan. La dirección del problema es en República. Ah, ok. Aquí está el reporte y el que nos dieron. Aquí está. Dice: buen día, Jonathan. Eso de andar besuqueando a la multitud femenina haciendo promesas que nunca se cumplirán. Yo no sé qué uso era para aquellos años priistas. Ya los tiempos cambiaron. Ya la gente quiere gente honesta y capacitada para un cargo como el de alcaldía o gobernatura. Y lo acá dice: buen día. Agradecimiento por la pronta atención del bache en la avenida Romanza, ya fue tapado, gracias. Pues invité al ingeniero Enrique Carabeo Holguín de Force Studios. Conozco perfecto a Enrique Carabeo porque hasta estudié con él lo del ciclismo y es espectacular, súper entrena. Enrique Carabeo, le mando un saludo. Estuvimos juntos en algunas clases de lo del ciclismo, allá en las décadas pasadas, pero sí, es claro que sé que es un amplio conocedor del tema de Isaac del Toro. Y que le sabe al ciclismo, sí le sabe. Lo voy a buscar para preguntarle aquí qué Carabeo. Dice: semáforo de la prolongación Homero y San Miguel el Grande al norte duran 15 segundos, solamente es un caos. Muy bien, ahí estamos checando eso. Y luego acá un video de la colonia Ábalos. Es que no puedo abrir el video, ahorita no me ha salido, a ver si aquí sale. Pues no dice nada. Ah, es un cable de luz, pero... ahora sí que literal, no sean malas gentes, por favor, no sean malas personas, mándenme bien el costo del museo. El museo costó 0 pesos. Ok, 0 pesos. Y está abierto de las 9 a las 3 de la tarde, para que vayan y se den la vuelta ahí a al Paseo Cultural Bolívar, se llama ahora, ¿no? Esta zona de Chihuahua. Así le pusieron en Cabildo, Paseo Cultural Bolívar. Bueno, pues ahí está lo que está pasando en ese entorno, en esa zona. Bueno, seguimos esperando a la diputada, ya si llega, pues ya le vamos a dar las gracias nomás por haber venido a la diputada Leticia Ortega, que nomás nos hizo, ahora sí como dicen, la más aguada con la entrevista. Hubiéramos entrevistado a los de Forza para que nos hablaran del ciclismo. Bueno, el coordinador del Grupo Parlamentario de Morena, Cuauhtémoc Estrada, llamó al gobierno del estado a continuar trabajando con la mejora del transporte público, luego de las decisiones del secretario general de gobierno, Santiago de la Peña, quien señaló que el incremento de la afluencia de usuarios en algunas rutas alimentarias representa una pauta favorable para este servicio. Estrada Sotelo señaló que en el caso de Juárez ha recibido diversas observaciones sobre deficiencias en el servicio de transporte, principalmente en la zona oriente de la ciudad. Esto es lo que dijo Cuauhtémoc Estrada, que dijo hay que mejorar el servicio de transporte, y con él estoy de acuerdo, en las dos ciudades. Esto es lo que dice Cuauhtémoc Estrada.
4: Primero, es que como el secretario general de gobierno quiere hablar mal de mí, pues yo tampoco quiero hablar. El transporte, en un análisis general, es opinión. Tengo realizado un estudio al respecto, mal. En las reuniones que tengo yo todos los fines de semana en todo el suroriente de Juárez, la queja sigue siendo el transporte. Sé que se han hecho algunos esfuerzos y no los minimizo, las rutas troncales, pero no representan lo que la mayoría de la gente necesita en transporte. Esa es una realidad.
3: Ahí está pues lo que dice el encargado de la fracción. Pues cómo no, el de una vez le avisa y a Leti Ortega. Cuauhtémoc nunca nos ha quedado mal. Ahora, no creo que yo estoy diciendo de Leti Ortega porque, ay, es que es de Morena, porque ahorita me va a salir ese asunto. No. De hecho, si fuera de otro partido lo haría igual. Lo que pasa es que no es lo mismo que le digan a uno, por lo menos, una media hora antes o la tarde anterior, ni modo, cuando se les atora algo, que no vienen, a que simplemente no se presenten. Es diferente. Si yo puedo anunciar a alguien, pero si avisa, no puedo por esto y por esto y por esto, pasó esto, una junta, un asunto, no salí de Juárez porque ya pues es de Juárez, etcétera, lo que sea, o hágame un marcaje para que sea telefónica la llamada, lo que sea, la entrevista, pero cuando ni siquiera avisan y cuando les preguntamos y no contestan, pues está cañón saber, ¿no? Ese asunto sí está más difícil. El coordinador del Grupo Parlamentario de Morena en el Congreso del Estado, Cuauhtémoc Estrada, también cuestionó el regreso de Rubén Rocha Moya a la gubernatura de Sinaloa, que obviamente pues los de Morena lo están cuestionando, y ahora pues también tienes Insunza. Ahorita les platico algo de Insunza y su carta que mandó, pero esto es lo que dijo Cuauhtémoc Estrada sobre el caso de Rocha Moya. Aquí está.
4: ¿Por qué el gobernador con licencia, Rocha Moya, por qué pide licencia? O sea, ¿cuál es la razón que lo llevó a pedir licencia? La razón es que hay una solicitud estadounidense y una investigación en la Fiscalía General de la República. Y se estimó que es mejor que un gobernador en esa situación donde hay una investigación contra 10 personas y que todavía no concluye esa investigación, un gobernador con fuero pidiera licencia. Eso es lo que se estimó al inicio. Entonces, ¿ya terminó esa investigación? No. Si tú como gobernador o gobernadora, no hablo específicamente de uno, pides licencia porque hay una investigación en curso y esa investigación todavía no concluye, pues ¿cuál motivo habría para regresar y suspender la licencia? Yo lo advierto de esa forma, ¿no?
3: Bueno, pues resulta que en la carta de Enrique Insunza, que se difundió precisamente el día de ayer, en donde dice que ya no va a ser parte del partido Morena, si se ha fijado que es esa carta. Bueno, que se va a presentar como senador independiente, que esa figura no existe propiamente, porque tendrías que haber sido candidato independiente, pero pues es senador sin partido. Pero hay una parte en donde habla hasta de los, hasta de los funcionarios de Chihuahua, y dice que intervinieron en este asunto. De lo que pasó en abril aquí en Chihuahua fue lo que derivó, como si hubiera una fuerza bien fuerte aquí de la... Dice que la carta aprovecha para recordar sus denuncias sobre previas, una supuesta injerencia de agentes de la CIA en contubierno con autoridades del estado de Chihuahua. El legislador sugiere que las acusaciones en su contra son una represalia directa por haber expuesto esta presunta violación de la soberanía nacional. O sea que... No, hombre, pues tenemos un poder aquí en Chihuahua, qué bárbaro. La CIA luego le habla al Departamento de Estado y luego le hablan a la Fiscalía de Nueva York y luego la Fiscalía de Nueva York crea un caso y luego a los 3 días manda una carta donde tiene una narrativa completa, que dicen que no pruebas, pero pues ahí vienen algunas pruebas poquitas de lo que hace y una narrativa de cómo se involucró él y los funcionarios de Sinaloa qué poder y qué rapidez del mundo, ¿no? En este. Pues sí, involucra a Chihuahua ahí en la carta, diciendo que es por haber defendido a los de Sinaloa, qué poder y qué rapidez del mundo, ¿no? En este. Pues sí, involucra a Chihuahua ahí en la carta, diciendo que es por haber defendido la soberanía de México, un tema que en su momento generó

0: reportan para esto, pero por lo pronto, pues ya lo sabe. Nosotros la información la vamos a actualizar en las cápsulas de cada hora y mañana regresamos a las 8 de la mañana aquí en el programa. Tenga excelente, pero excelente jueves. Mañana nos checamos aquí en viernes tempranito a las 8 y en las cápsulas le actualizamos toda la información que va surgiendo durante el día. Buen día.
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3: Citlali Hernández, presidenta de la Comisión Nacional de Elecciones de Morena, aseguró que el proceso interno de ese partido para definir a su perfil en Chihuahua rumbo al 2027 va a salir muy bien. Ello al indicar que se realiza sin trampas ni simulaciones. Explicó que las encuestas representan una fotografía del momento, por lo que dijo las preferencias pueden variar entre una medición y otra, particularmente en una contienda cerrada como la de Chihuahua. Hernández también adelantó que la Comisión Nacional de Elecciones daría a conocer próximamente los nombres de los perfiles.
4: Una encuesta es como la fotografía del momento, ¿no? Entonces, por eso, si le damos seguimiento a encuestas en algunas entidades donde se ha ido cerrando, a veces gana uno, a veces otra, y pero bueno, la determinante es la última que Morena va a presentar. Va a salir muy bien, porque lo estamos haciendo sin ninguna trampa, sin simulación, con mucho cuidado, y también hay mucha altura en nuestros aspirantes, pues ya son, cada vez tenemos más cuadros políticos, ya no solo son. Lo estamos haciendo sin ninguna trampa, sin simulación, con mucho cuidado, y también hay mucha altura en nuestros aspirantes, pues ya son, cada vez tenemos más cuadros políticos, ya no solo somos improvisados.

0: entrega completa la lista de aspirantes, por así decirlo, o de coordinadores estatales. Sabiendo que los tiempos electorales se han adelantado desde hace mucho tiempo y no hay ley ni reglamento que pueda detener a los partidos políticos.
1: La Secretaría de Turismo dio a conocer que 5 atletas chihuahuenses participan en la semana de UTMB, Ultra Trail Mont Blanc 2026, que se desarrolla hasta este 30 de agosto allá en Chamonix, Francia, en uno de los escenarios más importantes para el trail running y las competencias de ultradistancia de montaña a nivel mundial. La delegación está integrada por los corredores Rarámuri, Reyes Giltro, Jennifer Yáñez y Mauro Martín Quimare, originarios de Huachochi y Batopilas, Pueblos Mágicos, así como Carlos Baez y Rodolfo Villalobos, quienes representarán a Chihuahua y a México en distintas pruebas en esta competencia.
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15: La Fiscalía Anticorrupción del Estado de Chihuahua informó que continuará por la vía legal la defensa de los recursos públicos relacionados con el presunto desvío de 98.6 millones de pesos en el gobierno de Javier Corral Jurado. Esto luego de señalar que una sentencia definitiva dentro del amparo reconoció al Estado de Chihuahua a través de la Secretaría de Hacienda como víctima por el delito de peculado agravado. La dependencia también acusó presuntas irregularidades, tráfico de influencias y hostigamiento por parte de funcionarios federales, así como un juez, por lo que advirtió que llevar el caso ante las instancias correspondientes. Durante la celebración de la sesión ordinaria del Ayuntamiento de Chihuahua, los integrantes del Cabildo realizaron un emotivo homenaje póstumo en memoria de la regidora Blanca Patricia Ulate Bernal. La ceremonia contó con intervenciones del presidente Marco Antonio Bonilla Mendoza, así como representantes de la familia de la edil homenajeada. Durante la sesión se presentó la propuesta formal de la ceremonia contó con intervenciones del presidente Marco Antonio Bonilla Mendoza, así como representantes de la familia de la edil homenajeada. Durante la sesión se presentó la propuesta formal dictaminada por la Comisión de la Mujer, Familia.

0: animando y ayudando a las personas a encontrar una respuesta. Y lo hizo también, sin lugar a dudas, y todos y todas somos testigos de ello, lo hizo como regidora de este ayuntamiento.
1: Un portavoz del Departamento de Estado de los Estados Unidos confirmó que durante este mes se ha lanzado una iniciativa de formación a funcionarios y como resultado las citas para la tramitación de visas permanentes se ajustaría para facilitar el desarrollo de este adiestramiento. El departamento no ha precisado cuánto tiempo duraría esta situación. Por lo tanto, los consulados en el extranjero suspendieron temporalmente sus citas de visados de trabajo y residencia, ello debido a esta iniciativa de formación, que busca filtrar a extranjeros que puedan suponer un cargo para los Estados Unidos.
2: Con el objetivo de fortalecer la práctica del Muay Thai y elevar el nivel competitivo de esta disciplina en Chihuahua, el gimnasio Grudem llevó a cabo, con éxito, su primer torneo internacional que reunió a 50 combatientes provenientes de distintos gimnasios del estado. Con el apoyo del gobierno municipal de Chihuahua a través del Instituto Municipal de Cultura Física y Deporte, el encuentro se celebró en el Polideportivo Sur y destacó por estar dedicado exclusivamente al Muay Thai. La convocatoria reunió escuelas de delicias de Julimes, de Ciudad Juárez y de esta capital, en una jornada marcada por el ambiente familiar, el compañerismo y un importante nivel competitivo.
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1: El subsecretario de Movilidad de la Secretaría de Seguridad Pública del Estado, César Comava Quesada, descartó que actualmente exista algún reporte o denuncia formal ante la dependencia por parte de personas que se hayan visto afectadas por los llamados montachoques. César Comava explicó que de los dos reportes atendidos recientemente por la Subsecretaría de Movilidad, no se detectaron anomalías y ambos casos fueron atendidos con la presencia de las respectivas aseguradoras de los vehículos involucrados.
2: Nos llegaron dos reportes y cuando los atendimos, llegó el seguro del otro vehículo, llegaron los dos seguros. Entonces no se ha dado un caso real aquí en Chihuahua. Si la ciudadanía no lo ha denunciado por los medios que deben de ser, en este caso es a la policía vial, pues nosotros nos vamos a enterar. El que salió en redes, pues nosotros lo traemos vigilándolo. Ese vehículo lo traemos vigilando en la ciudad para ver qué es lo que anda haciendo. Y ustedes saben que por medio de la plataforma Centinela y por medio de la plataforma de Peju, le podemos dar seguimiento muy, muy puntual.
1: Santiago de la Peña, secretario general de Gobierno, pronunció un discurso en el informe del Poder Judicial. Ahí remarcó la necesidad de tener jueces libres porque dijo sin ellos no hay ley que valga. De la Peña Grajeda refirió que la esencia de la República reside en la separación de poderes y señaló: sin jueces libres no hay ley que valgan. No hay derechos, no hay libertades, solo hay un oscuro y uso discrecional del poder. En Chihuahua expuso De la Peña: preocupó la imposición del régimen actual para usar el aparato del poder y así implementar una reforma judicial que nadie quería. Ernestina Godoy, fiscal general de la República, dio a conocer la localización de dos bodegas con documentación y pedimentos que serían parte de la empresa ligada a una red de huachicol fiscal del ex gobernador de Baja California, Ernesto Rufo. A través de un video, Ernestina Godoy detalló que, derivado de acciones de la Fiscalía Especializada en materia de delincuencia organizada, pidió y obtuvo de un juez una orden de cateo para dos bodegas de la empresa Ingemar, localizados en un inmueble de la alcaldía Miguel Hidalgo en la capital del país. Peritos de la Fiscalía General de la República aseguraron pedimentos de importación, actas de asambleas y contratos que darían cuenta de la simulación, lo detalló la fiscal Ernestina Godoy.
3: El organismo rector del fútbol mundial calcula sus ingresos en periodos de 4 años, con la Copa Mundial como su principal motor. La FIFA espera alcanzar ingresos récord, 13 mil millones de dólares en el ciclo actual, como queda de manifiesto en la ampliación de sus principales competiciones, la Copa Mundial 2026 y la Copa Mundial Femenina, durante este periodo, junto con la puesta en marcha de la nueva edición del Mundial de Clubes. Los ingresos revisados del ciclo prevén un apreciable aumento del 72% con respecto a los ingresos registrados en el ciclo anterior, se lee en la página de la FIFA.
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What is Love? Lo que escuchamos es de Hathaway. Hathaway aquí a través de Lobo 106.1. De esas canciones refrescantes, sin duda. Y bueno, nos hemos ido a una de sus grandes canciones, de sus grandes clásicas. ¿Cómo están en esta tarde? Bienvenidos todos. Ya son 12:10 en el reloj en la ciudad de Chihuahua, dándote la bienvenida para avanzar con más y mejor música, con premios, con muchas cosas que va a haber el día de hoy. Así que estate pendiente, porque vamos a tener todo el detalle poco a poco aquí a través del Lobo 106.1. Sin duda también, pues buena música. Vamos a estar incorporando algunas de tus peticiones que estoy rescatando por aquí, como algo de Night Ranger. Me están pidiendo también a Sara Larson, de lo cual también vamos a incorporar algo y mucho más aquí a través del Lobo 106.1. Viene Lady Gaga con Applause aquí a través del Lobo 106.1. ¿Qué tal, Charlie, contigo? Sigue comunicándote. Empieza a hacerlo también vía redes sociales.

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0: Ok, mire, aquí en The Radio Star escuchamos algo de The Buggles a través de Lobo 106.1. Sigo con más y mejor música. Oye, con los premios, porque Lobo 106.1 te está invitando este fin de semana al Tour Cervecero Artesanal 2026 en Arc Park, Distrito 1, reuniendo a los productores locales, además de gastronomía y música en vivo. 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Tengo boletos dobles para que te vayas totalmente gratis el domingo y puedas asistir a esta experiencia. Pues, ¿qué te parece si me dices que quieres estar en el Tour Cervecero? Y ya sabes, boletos para el domingo ahora. Vamos entrando con esa dinámica. Mándame tu audio en el 614-106-1074. Hey, regreso con más música. Y ya que me pedías esto, viene Midnight Sun con Sara Larson.
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Midnight Sun, aquí somos Sara Larsen. Tengo más y mejor música ahora con Night Ranger. Eso se llama Goodbye. Estoy en este momento recibiendo los audios de WhatsApp. Bastantes me han llegado. 614-106-1074. Gánate boletos para el Tour Cervecero ese próximo domingo. Bueno, los boletos son para el domingo, pero ya sabes que el evento será sábado y domingo. Aquí en este momento mandándome tu audio.

más y mejor música. Sigo regalando los boletos para el tour cervecero que llega este fin de semana, el sábado y domingo. Y tú puedes irte el domingo a las 5 de la tarde para que ahora mismo me mandes un audio de WhatsApp, me digas si quieres estar ahí. Y tu nombre, 614-106-1074. Mucha suerte. Vamos con Rockin' Me, baby. Rockeando un poco con Steve Miller. Y a través de Lobo 106.1.

0: Rock and Me. Aquí escuchamos a Steve Miller Band regresando en el tiempo, ubicándonos ahí en aquella época de los años 70. Ay, qué bien, regresamos con un buen clásico, desde luego, eso que escuchamos a través del Lobo 106.1. Viene el evento ese fin de semana de Grupo México y Closer Minero, invitándote al segundo festival de coros de Grupo México, Voces de la Comunidad. Va a ser una experiencia llena de música, talento y emoción. Puedes asistir en familia este viernes, o sea, el día de mañana, a las 6 de la tarde en el Teatro de la Ciudad. La entrada va a ser gratuita y puedes llegar, obviamente no hay boletos, pero puedes llegar y obtener tu acceso y tu tu lugar, el mejor que logres encontrar. El día de mañana a las 6 de la tarde en el Teatro de la Ciudad, no te lo pierdas. Más adelante vamos a estar platicando un poco más sobre este evento para que estés pendiente. Y por lo pronto regreso también con más música de Dua Lipa, que estuvo celebrando cumpleaños en esos días.
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0: Más música ahora, pero antes déjame escuchar alguno de los audios ganadores de los boletos dobles para el tour cervecero de este domingo. Va a ser a las 5 de la tarde. A ver, ¿quién está aquí en la tómbola de los audios? Bueno, mucha gente. Tengo bastantes audios participando. ¿Quién gana? Hola, hola.
1: Hola, hola, Charlie. Excelente día. Oye, me gustaría ir al tour cervecero ahí en el Distrito 1.
0: Ok.
1: Gracias, gracias. Siempre el Lobo, los mejores tips, los mejores premios.
0: Ya dijiste.
1: Georgina Pérez, saludos.
0: Georgina, claro que sí. Muchas felicidades. Tienes su invitación para que vengas a recogerla, boleto doble, y te esperaremos aquí entonces en la avenida Cuauhtémoc número 2000 de Lobo 106.1. Enseguida voy con un ganador más, pendientes. Vamos a tomar esa petición que me llegó aquí a través del WhatsApp. Uf, teníamos tiempo de no escuchar esa canción que seguramente va a hacer que eleves el volumen de tu radio. Uno de los grandes clásicos de siempre de Lionel Richie. Simplemente, hello.

en el aire. Quiere el nuevo 106.1. Y un ganador más de los boletos del Tour Cervecero. Y va a llegar enseguida, pendientes. Antes vamos a escuchar esa canción, que es otro pedido más. Esta sí me llegó a través de la vía telefónica hoy, Don't Fear.

0: Don't Fear the Reaper. Aquí escuchamos a Blue Oyster Cult a través del Lobo 106.1. Esa sugerencia muy buena, por cierto, me la pidieron vía telefónica. Gracias a toda la banda que va comunicándose. 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Oye, ¿qué onda con los boletos del Tour Cervecero? Ya tenemos el siguiente, último de los ganadores de esta tarde, al menos de este espacio. Hola,
1: ¿qué tal, Cherry? Pues para ver si me puedo ganar esos boletitos para ir al Tour Cervecero. Soy Francisco Mar. Un abrazote, mi Charlie.
0: Perfecto, Francisco. Muchas felicidades. Te vas a ir totalmente gratis. Aquí te esperamos para que vengas a recoger esa invitación específica para ti y una persona más. Oye, en regreso también, porque con Thermo House tenemos una dinámica regalando los útiles escolares. Ahorita voy a decirte una pregunta que vas a poder responder. Ayer estuvo interesante porque preguntaba dos de los niños héroes y no tienes idea de cuánta cantidad de mensajes me llegaron en la tómbola. Ahorita lo vamos a hacer de otra manera. Déjame ver qué se me ocurre para hacerte un rápido examen y vamos con la dinámica. Regreso cerca de la una de la tarde en el Lobo 106.1.
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8: César Jauregui Moreno indicó que su meta es exclusivamente la candidatura a la presidencia municipal de Chihuahua, indicando que si el PAN no lo elige, no buscaría otro cargo. El exfiscal destacó que el contacto directo con la gente en las colonias ha sido muy positivo, percibiendo una ciudadanía atenta y consciente de la importancia del 2027 para el futuro de la entidad. Aseguró que su llamado central es defender la soberanía de Chihuahua, evitar que el rumbo del Estado se decida desde lejos y prevenir modelos de gobiernos autoritarios. Sobre declaraciones de la gobernadora Maru Campos, Jauregui Moreno aclaró que no se siente aludido ni objetivo de esos mensajes.
9: Jamás estoy absolutamente seguro de ello. Al partido que llevo 43 años... me va a defraudar, sea la decisión que sea. Porque estoy en este partido no por una candidatura, no por la posibilidad de... Estoy en este partido porque soy un convencido absoluto de que con todas las limitaciones que pudiese tener como organización de seres humanos, sigue siendo, sin lugar a dudas, el mejor instrumento político que tiene este país para solucionar los graves problemas de
10: ellos. Al parecer, algunas de las decisiones que se han estado tomando al interior del Partido Acción Nacional todavía no permean o llegan a toda la militancia. Y algunos de los aspirantes a los diferentes cargos de elección no están del todo conformes con las decisiones que se van tomando. Todavía no permean o llegan a toda la militancia. Y algunos de los aspirantes a los diferentes cargos de elección no están del todo conformes con las decisiones que se van tomando. Así pues, es importante que por lo menos...

0: Importantes para el trail running y las competencias de ultradistancia de montaña a nivel mundial. La delegación está integrada por los corredores Rarámuri, Reyes Giltro, Jennifer Yáñez y Mauro Martín Quimare, originarios de Huachochi, Batopilas, Pueblos Mágicos, así como Carlos Baez y Rodolfo Villalobos, quienes representarán a Chihuahua y a México en distintas pruebas en esta competencia.
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0: Ok, se llama Inner Smile, aquí estamos Texas a través del Lobo 106.1. Oye, sigo con más música ahora, cuando es la 1:11 p.m. Recibo a Sergio Villa, que viene directamente desde Grupo México y de este evento que se llama Voces de la Comunidad, que te platicaba hace un momento. Y pues es un programa de orquesta y de coros que se va formando a través de Grupo México y llega a Chihuahua por primera vez en la segunda edición que realizan esto. Sergio, ¿cómo estás? Bienvenido.
1: Muchas gracias, Charlie. Pues muy buena tarde a ti y a todo tu auditorio. Gracias por recibirnos aquí en el Lobo 106.1.
0: Oye, platícanos de este programa que es muy interesante. Ya daba un poco de la introducción, pero es un programa que Grupo México tiene, pues como para relacionar siempre la comunidad, la cultura y demás, ¿no?
1: Sí, bueno, el Festival de Coros, Voces de la Comunidad, que así lo titulamos, estamos en su segunda edición y hoy lo traemos sin duda para toda la comunidad de la ciudad capital de Chihuahua. Son alrededor de 140 voces de niños y niñas y jóvenes desde los 5 hasta los 22, perdón, desde los 8 hasta los 5, hasta los 22 años de edad, que están aquí acudiendo. Y el día de mañana, en el Teatro de la Ciudad, que está ubicado ahí en la Ojinaga, en el centro de la capital, a las 6 de la tarde tendremos este festival, alrededor de 90 minutos, donde vamos a estar disfrutando diferentes piezas musicales, unas propias de la autoría de estos chicos que escribieron recientemente, que acabamos de publicar un cancionero, y otras pues son canciones muy populares que sin duda la mayor parte de la audiencia que va a estar ahí las va a identificar y las va a corear pues con estos chicos.
0: Oye, ¿cuántos integrantes son los, dices que son 140 niños, pero cuántos integrantes son los que vienen o los que están meramente en sus presentaciones?
1: Sí, bueno, nosotros tenemos este programa que inició en octubre del 2018 en una comunidad al norte de Sonora que se llama Nacozaria García, y actualmente tenemos 2,200 alumnos entre México y Perú.
0: Oh.
1: Es un formato de orquesta, pues que orquesta sinfónica coral, y que normalmente en nuestras presentaciones anteriores pues tú puedes encontrar orquestas de hasta de 110 integrantes o 120 integrantes. Hemos hecho algunos conciertos side by side con la Orquesta Sinfónica de Minería en la Ciudad de México, en donde pues incluso hemos tenido en escenarios pues casi cerca de 200 músicos, ¿no? Interpretando todos estos conciertos. Y pues en estas 16 comunidades donde estamos actualmente presentes, hoy vienen de 5 regiones del estado de la República, de la República Mexicana, aquí a Chihuahua, presentes de Oaxaca, de la parte de Sonora que es Nacozaria, Esqueda, Cananea, de aquí de Chihuahua es Santa Bárbara, también de Charcas en San Luis Potosí y de Sombrerete, Zacatecas.
0: Oye, qué interesante, y sobre todo que hay un compromiso con las comunidades donde ustedes tienen presencia, ¿no? Básicamente.
1: Sí, este programa de orquestas y coros juveniles es parte de un modelo de desarrollo comunitario que tiene Grupo México, donde realizamos diferentes actividades, en este caso pues son culturales, artísticas, pero también hay deportivas, hay ambientales, hay de desarrollo de habilidades productivas, hay aparte también de emprendimiento a través de este modelo de desarrollo comunitario. Tenemos centros comunitarios en estas comunidades vecinas a nuestras operaciones y son programas totalmente abiertos y gratuitos para la comunidad en general.
0: Oye, también la entrada al evento del día de mañana, que va a ser a las 6 de la tarde, Voces de la Comunidad se ha llamado, o bueno, sí se llama obviamente, es gratuito también. ¿Por qué gratuito?
1: Bueno, sin duda buscamos que la cultura llegue más a diferentes audiencias, poder amplificar pues este beneficio, y creo que es importante pues que pueda ser gratuito para que tanto niños como la familia pues en realidad completa pueda disfrutar de esta presentación artística.
0: El día de mañana la cita es a las 6 de la tarde en el Teatro de la Ciudad. Lleguen un poco antes, hay que hacer fila ahí para ya abriendo puertas que logren encontrar su mejor lugar, y pues obviamente los primeros que van llegando van a ser los que van a tener los mejores lugares. Pero bueno, hablando de mejores lugares, me parece que el Teatro de la Ciudad tiene perfectamente buena vista de cualquier punto y audio también. Pues el día de mañana va a estar muy interesante. Sergio, pues algo que quieras agregar. Qué padre, qué interesante evento.
1: Pues simplemente reiterar la invitación a toda la ciudadanía de Chihuahua. para que puedan participar en este segundo festival de coros. Creo que es muy importante que puedan darse la oportunidad de escuchar el talento de estos niñas, niños y jóvenes que vienen de estas 5 regiones del país. Si en algún momento no has escuchado una pieza musical en idioma zapoteco, en lengua zapoteco, pues lo vas a escuchar con nuestros alumnos que vienen desde la Ventosa de Oaxaca, que incluso pues van a tener ahí un plus todavía porque van a poder vestir pues sus trajes típicos, ¿no? De esta cultura de zapoteca. Pero también vamos a estar abriendo las puertas desde las 5:20 de la tarde del Teatro de la Ciudad, agradeciendo también a todo el equipo del Teatro de la Ciudad que nos ha recibido con los brazos abiertos y muy profesionales, así como al Instituto de Cultura del municipio y el municipio de Chihuahua y el Clúster Minero de Chihuahua, a todo este sector minero, pues que sin duda también es una fuerza importante de la economía y del sector de laboral aquí en el estado, y pues que han estado haciendo para que podamos estar nosotros el día de mañana presentes aquí en el teatro a las 6 de la tarde. Recuerden, es totalmente gratuito y abierto, libre el acceso a toda la comunidad.
0: Oye, y rápidamente antes de despedirte, muchos de los integrantes de estas voces de la comunidad se han profesionalizado en diferentes países, ¿verdad?
1: Sí, mira, de hecho el programa pues tiene 8 años ya de haber iniciado y actualmente incursionamos con algo que llamamos la beca Grupo México. La beca Grupo México es para aquellos estudiantes que tienen todavía la inquietud de seguir estudiando de manera profesional ya académicamente en alguna universidad. Actualmente tenemos 2 alumnos becados en el Instituto Superior de Música en Puebla y estas becas pues van a seguir continuándose para todos aquellos alumnos que deseen así adquirirla, pero también hemos tenido la experiencia de que alumnos sean invitados por algunas otras asociaciones musicales a nivel internacional, como en el tema de Madrid en España. También hemos tenido estadías con Sinfonía por el Perú, pues en el país del Perú, en Sudamérica, en Tucson, Arizona, hemos tenido otras presentaciones. Entonces es un programa que ha generado muchos frutos y que sin duda a través de la música pues ha transformado vidas.
0: Qué bien, pues muchas felicidades y mucho éxito el día de mañana. Voces a la comunidad a las 6 de la tarde, 5:20, puertas abiertas, Teatro de la Ciudad. Sergio, muchas gracias que te diste la oportunidad de venir, ya que están con los preparativos, y qué bueno que nos platicaste todo esto, que creo que es de valiosa información para todos los que te escuchamos.
1: Gracias a ti, Charlie, gracias a toda tu audiencia y los esperamos el día de mañana.
0: El día de mañana nos vamos a ir al Teatro de la Ciudad, recuérdenlo. Hoy con Back to Friends, Summer, quien el Lobo 106.1.

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0: Thinking on the Heartbreak, aquí subo Def Leppard. Tengo más y mejor música ahora aquí a través del Lobo 106.1. Terminando eso de Def Leppard, que van a estar en México, por cierto. Se van a estar presentando el próximo mes de octubre en tres partes. Van a estar en México, en Guadalajara y en Querétaro, en esos tres lugares. Bueno, sigo con más. Estaba pensando cuál pregunta hacer, así como que para que todo el mundo responda y entren los más posibles mensajes a la tómbola de los audios para que te lleves uno de estos premios, de esos útiles escolares, ahora que estamos en el Back to School. El Lobo 106.1 y Termo House estamos presentes en este regreso a clases contigo. Tenemos dinámicas, esa es la que a continuación voy a dar. 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Oye, ¿qué te parece si ponemos una pregunta muy muy fácil? A ver, ¿qué se me ocurre? Algo muy muy muy sencillo que todo el mundo pueda responder para que todos los audios que lleguen participen por este paquete de útiles escolares. ¿Cuál es el personaje que dio el grito de Dolores aquel 16 de septiembre de 1810? Respóndemelo y tu nombre también coméntamelo en el 614-106-1074. Está muy fácil, es solamente para que entres a la tómbola, ¿eh? Mucha suerte. Y regresando, vamos con ganador.
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Tengo más música ahora con eso de John Cougar, que se llama Jack and Diane. Aprovechando que estamos encontrándonos con muchos participantes en la dinámica, dije la pregunta: ¿cuál personaje dio el grito de Dolores la madrugada del 16 de septiembre en 1810? ¿Cuál es la respuesta? Mándame tu audio de WhatsApp ahora por los útiles escolares, ¿eh? 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

0: Jack and Diane, a cargo de John Cougar, que acaba de concluir una gira en donde estuvo interpretando todos sus hits. Aquí estuvo John Cougar Mellencamp. Bueno, en realidad aquí como John Cougar, pero ya finalmente es John Mellencamp, como todos lo sabemos. Regreso con más ganadores, con los útiles escolares que estamos regalando con el Lobo 106.9 Thermo House, para que completes esa lista de útiles en este Back to School. 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Ahora mismo con la dinámica, con una pregunta muy, muy fácil, ¿no? Desde luego, pero respuesta enseguida y vamos a ver qué es lo que me comenten. Lo que me comenten al aire va a poder hacer ganar a esa persona que escuchemos. ¿Quién dio el grito de Dolores el 16 de septiembre? Bueno, vámonos, regreso con música de The Beaches y Edge of the Earth. 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

aquí a través del Lobo 106.1. Buena canción. 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Oye, sigo con más música ahora. Fíjate de lo que me están pidiendo aquí a través del WhatsApp, que ha estado bastante movido hoy, tanto con las promociones como las peticiones. Aquí está See You on the Other Side, Ozzy, a través del Lobo 106.1. ¿Y tú qué pides? Bueno, también sigue comunicándote. ¿Qué tal, Charlie, contigo?

0: Die Die de Shakira, que eso a través del Lobo 106.1. Qué éxito ha tenido Shakira con esa canción, incluso después del mundial, porque sigue siendo una de las predilectas. Y bueno, vámonos con más, porque ya me voy a despedir, gente. Pero antes, no debo irme sin que te lleves tu paquete de útiles escolares, de todos los audios que llegaron, y con la pregunta rápida que hicimos el día de hoy: ¿de quién dio el grito de Dolores en aquel 16 de septiembre de 1810? Ah, hombre, pues era muy fácil. Pero en el entendido que era para que ingresaras a la tómbola de los audios. ¡Cientos de audios están aquí! Bueno, vamos a ver cuál es el que se escucha al aire. Enter y escuchamos todos.
1: Hola, buen día. Soy Reina Fernández y la respuesta a la pregunta es Miguel Hidalgo y Costilla.
0: Ok.
1: Escucho Radio Lobo. Bonito día. Gracias.
0: Oh, gracias a ti. Muchas felicidades. Una ganadora más. 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Dicho eso, ya me despido, pero nos escuchamos por la tarde. Regreso después de las 7. Quédate en sintonía aquí en el Lobo 106.1. Y Ariana vendrá más adelante. Pasa un estupendo jueves.
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13: El subsecretario de Movilidad de la Secretaría de Seguridad Pública del Estado, César Comava Quesada, descartó que actualmente exista algún reporte o denuncia formal ante la dependencia por parte de personas que se hayan visto afectadas por los llamados montachoques. Este miércoles el alcalde de Chihuahua, Marco Antonio Bonilla Mendoza, inauguró el Museo de Arte Contemporáneo Águeda Lozano, ocupando las instalaciones de la Quinta Tuché. Este inmueble es uno de los más representativos del patrimonio arquitectónico del Centro Histórico de la ciudad de Chihuahua, ubicado en la Avenida Independencia y Paseo Bolívar. Desde ahora, el Museo de Arte Contemporáneo Águeda Lozano será un espacio permanente para exposiciones nacionales e internacionales, buscando la promoción de artistas emergentes y la formación de nuevos públicos. Además de ofrecer talleres y actividades educativas, lo indicó el alcalde al cortar el listón inaugural de este importante recinto.
14: Una ciudad donde una niña o un niño puedan pararse frente a una pintura y descubrir algo que antes nunca habían experimentado. Eso es lo que queremos lograr con el Paseo Cultural Bolívar. Abrir las puertas de nuestra historia, de nuestra cultura y del arte para todas y todos. Quizá dentro de algunos años una niña descubra en el conservatorio que su pasión realmente está en la música. Quizá un niño entre a este museo, contémplele por primera vez una obra que le inspire y descubra que quiere dedicar su vida a la pintura o a la escultura.
15: Y ahora, las buenas noticias de hoy.
16: Una perrita de apenas 9 meses ha protagonizado una historia de esas que parecen cerrar un ciclo perfecto. Después de haber pasado por varios hogares y acabar en un centro de rescate, fue adoptada por un hombre en Nueva Zelanda. Solo 3 días después, cuando la vivienda empezó a arder en la madrugada, esta perrita reaccionó a tiempo, despertó a su nuevo dueño con un mordisco y le permitió salir de la casa antes de que el fuego la consumiera por completo. El hombre sufrió inhalación de humo, pero logró sobrevivir gracias a la rápida reacción de la perrita que él mismo acababa de rescatar. Tras el suceso, la comunidad local respondió con donaciones de ropa, mantas, toallas, ropa de cama y artículos para ayudarles a empezar de nuevo. Su historia recuerda el valor de la adopción responsable y el vínculo tan fuerte. Que puede crearse entre una persona y un animal rescatado.

0: 6 que se efectuó en San Luis Potosí del 2 al 8 de agosto. Para Ivana es un honor y un orgullo representar una vez más a México en una justa internacional.
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17: Durante la presentación del informe de labores 2026, la magistrada presidenta del Poder Judicial del Estado de Chihuahua, Marcela Herrera Sandoval, destacó la modernización de los sistemas de atención y notificaciones para agilizar cada etapa procesal y de este modo brindar servicios más accesibles para la ciudadanía. La magistrada presidenta indicó que estos resultados son el reflejo de una institución que busca traducir la modernización en beneficios concretos para las personas, como lo son menos filas, citas más rápidas, trámites sencillos y respuestas oportunas.
9: La imparcialidad y la actualización constante de nuestros conocimientos para garantizar un Estado de Derecho. Cada resolución debe expresar la independencia de quien juzga, la solidez de sus argumentos y la responsabilidad que implica decidir sobre los derechos de las personas.
17: La Universidad Autónoma de Chihuahua abrió su convocatoria de solicitud de becas de nivel licenciatura para el semestre enero-junio del 2027. El proceso de solicitud se llevará a cabo exclusivamente en la página www.becas.uach.mx hasta el próximo 16 de octubre de este año. Se dio a conocer que los requisitos son llenar la solicitud en línea dentro del periodo establecido, ser estudiante de segundo semestre en adelante según corresponda a su plan de estudios, contar con el promedio requerido para el tipo de beca en el ciclo inmediato anterior, además revisar sus datos actualizados en la Secretaría Académica de su facultad. La UACH indicó que es indispensable ingresar al sistema y subir de manera digital y legible los documentos requeridos en formato JPG, ello de acuerdo al tipo de beca solicitada. La presidenta Claudia Sheinbaum presentó una iniciativa para que la persona titular del Ejecutivo Federal y gobernadores no tengan doble nacionalidad y así garantizar el interés de la nación para frenar intereses del exterior. En su conferencia mañanera de este jueves 27 de agosto, Sheinbaum Pardo indicó que solo se podría tener la nacionalidad mexicana, enviando este mismo día al Congreso la iniciativa porque en la Constitución no quedaba claro, y ahora dijo los aspirantes tendrán que renunciar a cualquier otra nacionalidad al buscar una candidatura.
1: El presidente de las Águilas del América y dueño de Ollamani, Emilio Azcárraga, no descartó que México vuelva a ser sede de una Copa del Mundo ahora para el 2038, apenas 12 años después de que el país albergó por tercera ocasión el máximo torneo de selecciones junto con los Estados Unidos y Canadá. El empresario consideró que la posibilidad no es descabellada y señaló que México debe de comenzar a explorar desde ahora las condiciones para buscar una nueva candidatura. Imagínense México de nueva cuenta sede de un mundial para el 2038. Pongámonos a ahorrar desde ahorita para poder al menos ir a un juego de la Copa del Mundo, ya sea en México o donde sea para el 2038, porque seguramente los precios serán exorbitantes.
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aquí Arián en tu compañía a través del 106.1. Bienvenido, acabas de escuchar Beat of a Heart, así como Drácula de Tame Impala. Y estamos arrancando una tarde más juntos, ya en jueves, casi fin de semana. Y ya es 27 de agosto, últimos días del mes. Y como siempre, el tiempo volando. Y todo es porque sigues conectado al 106.1, como cada día, para disfrutar de todos los hits y todos los premios que siempre tenemos por acá presentes. Espero estés listo para las próximas horas. Ojalá puedas quedarte toda la tarde hasta las 7 en punto, pero lo que sea que estés conectado, si es que llegas a tu destino, estás ocupado, bueno, surge algo, bueno, el tiempo que puedas estar, te lo agradezco. Pero eso sí, aprovecha, porque en este momento estará llegando la primer dinámica, que llega precisamente a dar inicio a la tarde con el pie derecho. Así que presta atención y vámonos con Olivia Dean. So easy to fall in love en el 106.1.

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0: It's gonna be me, NSYNC, es lo que acabas de escuchar en el Evo 106.1. Y qué emoción, vamos a empezar de una vez con una dinámica a través del 614-106-1074. Este es el WhatsApp de cabina y es donde siempre te pedimos mandes pues tu participación. En esta ocasión, el Evo 106.1 y Thermo House, estamos presentes en tu regreso a clases. Tenemos dinámicas para que participes y te lleves tus útiles escolares y así completes tu lista. Y el calor, recuerda, se queda afuera con Thermo House. 614-234-9400. Por acá, en el Evo 106.1, si es que tú quieres llevarte estos útiles escolares, es muy sencillo. La forma de participar es grabar tu voz y además de que me vas a decir tu nombre completo, quiero que me platiques una anécdota, la mejor anécdota que recuerdes de cuando estabas en la escuela y así participas. Importante que sea nota de voz y muchísima suerte. Tendremos un ganador en esta hora. Son las 3:21 y mientras tanto viene Harry Styles y American Girls en el Lobo 106.1.
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Last Train to London, seguido de más música. 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Ahora, Cien Spyro y Material Lover en el 206.1.

0: ¿Sigues aquí en sintonía del Voz 106.1? Acabas de escuchar The Man Behind the Mask, música de Alice Cooper. Y estamos en este momento en dinámica. Si sigues aquí, pues presta mucha atención, porque a través del 614-106-1074 es que tenemos esta dinámica. Junto a Thermo House estamos presentes en tu regreso a clases y tenemos dinámicas para que participes y te lleves tus útiles escolares y completes tu lista. El calor se queda afuera con Thermo House. 614-234-9400. Si tú quieres obtener estos útiles escolares, es muy fácil. Tienes que contarme el mejor recuerdo que tengas de cuando ibas a la escuela en un audio con tu nombre completo, y es de esta manera que ya participas. Recuerda que la vía WhatsApp es el 614-106-1074. 3:42, vuelvo con ganador y hay más música por escuchar. Bruno Mars, New Radicals, Avicii. Esto es el Lobo 106.1.
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New Radicals al aire y continuamos. Sí, eso sí, Grupo México y Gloster Minero te están invitando al segundo festival de coros de Grupo México. 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Seguimos con Mr. Mister. Is it love? Al aire.

0: Hola, ¿qué tal? Buenas tardes, me llamo Rebeca Otero Quiroz y yo tengo un recuerdo muy bonito de mi época de estudiantes. Yo tengo un grupo de amigas, todavía conservo ese grupo de amigas, pero cuando estábamos en bachilleres, una de ellas iba a un grado menor que las demás. Y en su grupo estaban planeando un viaje a Ixtapa. Entonces ella le pidió a su maestra que a nosotras nos aceptara en el viaje. Y muy linda la maestra, sí, sí nos dio oportunidad, a pesar de que no éramos ni del grupo ni del grado. Y pues guardamos muy bonitos recuerdos porque fue nuestra primera salida así sin nuestros padres. Fue algo pues muy especial para nosotros. Muchas gracias.
1: Muy bien. Bonita tarde. Bonita tarde, Rebeca. Pues qué lindo recuerdo. Seguramente ese viaje fue muy especial. Y sin duda con tu historia, pues has resultado ganadora. Y es que Lobo 106.1 y Termo House estamos presentes en este regreso a clases y tenemos dinámicas para que tú participes y te lleves tus útiles escolares y completes tu lista. Así que atento porque la dinámica volverá y también recuerda que el calor se queda afuera con Termo House. 614-234-9400. Así es como la primera hora se va. Yo sigo en tu compañía y estás en el Lobo 106.1.
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3: El coordinador del grupo parlamentario de Morena, Cuauhtémoc Estrada, llamó al gobierno del estado a continuar trabajando en la mejora del transporte público, esto luego de las declaraciones del secretario general de gobierno, Santiago de la Peña, quien habría indicado que el incremento en la afluencia de usuarios en algunas rutas alimentadoras representa una pauta favorable para este servicio. Estrada Sotelo indicó que en el caso de Ciudad Juárez ha recibido diversas observaciones sobre usuarios en algunas rutas alimentadoras representa una pauta favorable para este servicio. Estrada Sotelo indicó que en el caso de Ciudad Juárez ha recibido diversas observaciones sobre deficiencias en el transporte público.

0: Claudia Sheinbaum dijo al ser cuestionada sobre casos de ciudadanos mexicanos en la frontera norte y a quienes Estados Unidos les habría retirado la visa, entre ellos padres con hijos nacidos en territorio estadounidense. Todo es una decisión de Estados Unidos. Ahí nosotros no podemos intervenir en la política que defina, explicando que México no puede estar de acuerdo o en desacuerdo con las medidas adoptadas por Washington. Sin embargo, reconoció que la decisión sobre otorgar o retirar una visa correspondería exclusivamente a las autoridades de Estados Unidos. Las autoridades de Nepal elevaron en su última actualización a 359 los fallecidos debido a la masiva riada que impactó el distrito de Rasuwa al norte del país, la cual se ubica en la frontera con la región autónoma del Tíbet, al suroeste de China. Se trata del último balance difundido por la policía nepalí a través de la plataforma X, donde añadió que 63 personas están recibiendo tratamiento en varios hospitales de Katmandú. Un portavoz de la policía nepalí, Avni Narayan Kaple, confirmó que las autoridades han rescatado con vida 445 personas en las últimas horas, entre ellas 27 extranjeros.
1: Confista Taekwondo se va al Campeonato Nacional de Cinta de Colores al Comité Olímpico. Taekwondo Confista, a cargo del profesor Jonathan Jefte, obtuvo 6 pases a este gran evento que convoca a la Federación Mexicana de Taekwondo en el COM, y el cual concentrará a los mejores atletas de México. Los medallistas de oro: Sebastián Rosales, Guillermo Gómez, Pete Fonseca, Derek Martínez, Giovanni Serna y Nicolás Sáenz obtuvieron su pase al Comité Olímpico Mexicano. También se destacaron Leonardo Mezquita, Bruno Serna, Axel Carreón y con medalla de bronce Mariel Rosales y Estefanía Gómez. Nuestro equipo se encuentra muy motivado y aún quedan 4 eventos previos al nacional. El deporte cambia vidas, previene riesgos. ¡Actívate!, indicó Jonathan Jefte.
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Estás en el Lobo 106.1 y escuchaste a Guns N' Roses, además de Ella Langley, Justin Texas, una nueva hora juntos en el Lobo 106.1, el reloj marcando ya las 4:17, muy buenas tardes para ti. ¿Cómo va todo? ¿Qué tal las calles de la ciudad? ¿Cómo te trata la rutina? Preparado porque vamos a mejorar tu día, tu jueves, con más y mejor música. Seguimos con esas sorpresas que tenemos esta temporada, ¿no? De consentirte con todos los hits y todos los premios. Y el WhatsApp de cabina, que es el 614-106-1074, ya está preparado nuevamente para recibir tus mensajitos. Aprovecha también para proponer buena música. Antes de una dinámica más, llega Avicii. Disfrutemos.

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0: Heart of Glass, Blondie, en el voz 106.1. 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En Arc Park Distrito 1 y reuniendo a los productores locales. Además, gastronomía y música en vivo. Sábado 29 y domingo 30 de agosto desde las 5 de la tarde. Puedes ganar una invitación doble, ¿qué te parece? Para el domingo 30. Te obsequio esta invitación doble con tan solo probar suerte. Lo que tienes que hacer es guardar nuestro WhatsApp, que es el 614-106-1074, y lo que vas a decir es que quieres estar en el Tour Cervecero Artesanal este domingo. También tu nombre completo. Y es así que ya estás participando a través de Lobo 106.1. 4:26, rápidamente más música. Teddy Swims, música de Pink, Calvin Harris y demás. Estás en el Lobo 106.1.
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Música de Pinky, recuerda, este agosto estrena tu primer vehículo 100% eléctrico. 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Ahora, Calvin.

0: Buenas tardes, me gustaría estar en el Tour Cervecero este domingo. Me llamo Eric Carnero.
1: Saludos. Ok, Eric. ¡Felicidades! Pues obtuviste tu invitación doble y te vas al Tour Cervecero Artesanal 2026 este domingo. Y es que es este fin de semana que llega a Arc Park Distrito 1, reuniendo productores locales, gastronomía, música en vivo, y será todo el fin de semana, sábado 29 y domingo 30 de agosto, desde las 5 de la tarde. Es aquí en el Lobo 106.1 que encuentras tu invitación doble para el domingo 30. Nada más dime en un audio que quieres ir al Tour Cervecero Artesanal este domingo, tu nombre completo, y es así que puedes probar suerte y ganar. 614-106-1074. Recuerda, nota de voz. Yo regreso con música de Miles Smith, Bruce Springsteen. ¿Qué más solicitas? Sigue en sintonía de Lobo 106.1 conmigo.
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0: Hola, buenas tardes. Quiero un pase doble para el tour cervecero del domingo 30. Mi nombre es Silvia Orizaba.
1: Silvia, felicidades. Tú también te vas este domingo 30 de agosto al Tour Cervecero Artesanal 2026. Llega este fin de semana en Arc Park, Distrito 1. Ya sabes que encontrarás productores locales, gastronomía y disfrutarás de música en vivo. Sábado 29 y domingo 30, 5 de la tarde. Muchas gracias a quienes siguen participando. La dinámica continúa, sigue el pendiente. Ya son las 4:59 y sigo en tu compañía. No te desconectes ni un solo segundo porque tengo más para ti.
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10: El director ejecutivo de la Junta Municipal de Agua y Saneamiento, Alan Falomir Sáenz, dio a conocer que las recientes fallas de energía eléctrica registradas por parte de la Comisión Federal de Electricidad ya han impactado directamente en el abastecimiento de agua en la ciudad. Falomir Sáenz indicó que los días 12 y 20 de agosto fueron los más críticos, pues dijo se dejaron de extraer aproximadamente 15 millones de litros de agua del subsuelo, lo que ocasionó problemas de presión en varias colonias, particularmente en medio de las altas temperaturas. El presidente municipal Marco Antonio Bonilla Mendoza encabezó el corte de listón inaugural del nuevo paso superior ubicado en el cruce de la vialidad Los Nogales y Avenida de las Industrias, una infraestructura estratégica que beneficiará a cerca de 350 mil habitantes en la zona norte de la ciudad. Durante la ceremonia, el edil capitalino detalló los alcances técnicos de este megaproyecto, que dijo representa una inversión de 200 millones de pesos. La obra consistió en la edificación de dos cuerpos elevados independientes, los cuales albergan cuatro carriles en total con una extensión de 469 metros.
11: Invertimos aquí casi 186 millones de pesos, pero el verdadero valor de esta obra no está en su costo, sino en lo que significa en la vida cotidiana de más de 350 mil personas. Que las familias pasen más tiempo pues con su familia y menos tiempo detenidos en el tráfico. Con esta obra, el tiempo de espera en este cruce se va a reducir en más de un 80%.
10: El cardenal Carlos Aguiarrete, arzobispo primado de México, solicitó a todas las parroquias instalar buzones de paz para que quien conozca alguna información, la cual lleve a localizar a una persona desaparecida, la comparta de manera anónima y segura. Esta experiencia se ha llevado a cabo desde hace tiempo en algunas parroquias de nuestra arquidiócesis, así como en otras diócesis del país, y ya ha dado frutos concretos al permitir obtener información la cual difícilmente habría llegado por otros medios y que contribuye a la búsqueda de personas desaparecidas. Así lo refirió Aguiarrete a través de un comunicado.
12: La Asociación Chihuahua de Fútbol 7 lanzó la convocatoria oficial para participar en la naciente Liga de Fútbol 7, misma que estará arrancando el próximo 19 de septiembre y que finalizará en el mes de diciembre.
13: Aquí en el estado de Chihuahua, próximamente ya vienen ligas, torneos y toda la estructura que la federación maneja. En este caso, nosotros ya vamos a abrir aquí un torneo piloto, que este torneo da como un plus ser partícipe también de estatales, regionales y torneos nacionales que la asociación está manejando. Formativo, yo creo que ahorita es lo principal en esas categorías infantil y juvenil, y recuperar, yo creo que más que nada, recuperar ese tipo de competencias que anteriormente se realizaban, que son atractivas para los equipos, y ahorita con esta estructura que nosotros traemos, pues va a haber el nivel un poco más alto en cuestión de competitividad.
12: Hay las palabras de Juan Cepeda, presidente de las
13: equipos, y ahorita con esta estructura que nosotros traemos, pues va a haber el nivel un poco más alto en cuestión de competitividad.
12: Hay las palabras de Juan Cepeda, presidente de la Asociación Chihuahua de Fútbol 7.

Social Cues. Hit the Elephant en el Lobo 106.1. Y además, My Body Isn't Ready de Summer es lo que dio inicio a una nueva hora juntos. ¿Cómo estás? Ya a las 5:14. Bienvenido a esta tarde que continúa con buenos temas musicales y con sorpresas, consintiéndote a ti que siempre eliges pues disfrutar de Lobo 106.1, que estás proponiendo buena música, que incluso nada más te reportas y estás aquí mandando tu mensajito. Eso me encanta. Prepárate porque siguen las sorpresas y antes de ello tengo más para ti, como esto que es Baby Doll en el Lobo 106.1.

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0: con 20 minutos. Acabas de escuchar a Very Holy Donuts aquí en el 106.1. Y volvemos con una dinámica junto a Termo House. Estamos presentes en tu regreso a clases. Tenemos dinámicas para que participes y te lleves tus útiles escolares y así completes tu lista. 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Si tú quieres tus útiles escolares, pues ¿qué te parece si seguimos con esa dinámica que nos trae mucha nostalgia? Yo te he estado pidiendo que me cuentes algún recuerdo que se te venga a la mente, un recuerdo feliz, ojalá, y me lo compartas a través del 614-106-1074, grabando tu voz. Además, diciéndome tu nombre completo. Y es así que participas. Es así de sencillo y te escuchas al aire si resultas ganador. Yo regreso con más de Chemical Brothers. Viene también Rush Santana. ¿Qué más quieres escuchar? ¡Ánimo! Es jueves y estás en el 106.1.
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0: Deeper and Deeper, Madonna, la reina del pop al aire. Y seguimos con más música y con una dinámica muy especial, porque Lobo 106.1 y Termo House estamos presentes en tu regreso a clases. Tenemos dinámicas para que participes y te lleves tus útiles escolares y completes tu lista. 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Haz contacto al 614-234-9400. Si tú quieres estos útiles escolares, te hacen falta, te ayudarían un montón. Mándame un audio con tu nombre completo y me cuentas esa anécdota que tienes en mente, que no has olvidado de cuando ibas a la escuela. Y es importante que en este audio me digas tu nombre completo para que así sea válida tu participación. Ya voy a regresar con ese afortunado, ya a las 5:45, y se viene más música como Moving to the Sun en el Lobo 106.1.
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Black en el 206.1, seguido de Taylor Swift, I Know It, I Know You, al aire.

0: Seguimos con más música y llega el momento de disfrutar de una anécdota más. ¿Quién será esa persona que disfrute de estos útiles escolares? Cortesía de Lobo 106.1 y Thermo House, que estamos presentes en tu regreso a clases. 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Vamos a encontrar ese audio totalmente al azar. Te deseo mucha suerte y veamos de quién se
1: Hola,
0: trata.
1: Buenas tardes. Precisamente me emocionaba estrenar útiles escolares, forrar mis cuadernos, estrenar no sé, zapatos, mi uniforme y tener todo listo para el inicio a clase. Mi nombre es María Luisa Macías.
0: Claro, el estreno siempre era emocionante. Muchas gracias, Luisa. Pues felicidades, ganaste y sigue al pendiente. Tú que en este momento estás conectado porque regreso con más para ti. Estás en el Lobo 106.1.
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